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2: Maduras cuando en vez de enojarte simplemente te alejas de lo que te hace daño para vivir en paz. Llevarse bien no significa pensar ni actuar igual a los demás, sino comprender y respetar a los demás. Realmente somos de donde no sentimos temor a mostrarnos tal como verdaderamente somos. Hay momentos en que desistir y alejarse es tener éxito. Lo importante es que cuando lo obtengas, lo quieras aún más que cuando luchabas por tenerlo. Atentamente la vida. Recuerda cuidar tus acciones. Las personas pueden olvidar lo que les dijiste, lo que les hiciste, pero nunca olvidarán cómo las hiciste sentir. ¿Quieres que te amen? Ama. ¿Quieres sufrimiento? Depende de alguien. ¿Quieres felicidad? Valora y agradece lo que tienes en la vida. El objetivo de la vida debería ser tener valores y no cosas de valor. Ser importante en la vida es cosa del ego. Ser feliz es cosa del alma. Cuando te duela, simplemente observa. La vida trata de enseñarte algo. Nada en la vida como amar y reír. Si tienes estas dos cosas, eres invencible. ¿Qué más puedes pedir? En vez de agregar fotos a la galería de tu móvil, mejor agrégale momentos lindos a tu corazón y los tendrás para toda la vida. A veces pensamos que es el final. Y repentinamente nos percatamos que solo es el comienzo. Y esto es válido para situaciones y relaciones. La rutina es otra forma de morir. Hay que vivir por lo que el mañana tiene para ofrecerte, y no por lo que el ayer te quitó.
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0: 2.000 kilómetros separan del continente americano a este santuario de vida natural. Dos corrientes submarinas hacen que el clima en el archipiélago sea el ideal para la vida en una de las reservas marinas más diversas y únicas en el mundo.
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0: desconecta los aparatos que no utilices. No olvides que los cargadores de teléfonos celulares, como los videojuegos, consumen energía igual estando apagados. Tampoco dejes la plancha prendida, ya que consume una gran cantidad de energía.
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0: te compartimos los mejores lugares para conocer y visitar en Ecuador. Mindo, a tan solo un par de horas de la ciudad de Quito, al noroccidente de la provincia de Pichincha, a través de la actual vía Mitad del Mundo Calacalí La Independencia, es posible encontrar un destino ideal en Ecuador para realizar observaciones de aves, mariposas, orquídeas y cascadas. Un sitio rodeado de hermosos paisajes y exuberante flora y fauna. Una de las cosas más interesantes de Mindo es el bosque nuboso y sus alrededores. Se encuentran al interior del bosque protector Mindo Nambillo, reconocido mundialmente por ser un sitio ideal para la observación de aves y un lugar que cuenta con una extraordinaria biodiversidad. En la zona de Mindo podrás conocer especies como gallo de la peña, papagayos, mirlos, tucanes, búhos, patos salvajes, colibríes, entre otros.
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2: Vive la vida más fácil. Conserva por más tiempo frescas las acelgas antes de cocinarlas. Las acelgas son especialmente sensibles al gas etileno, por tanto, las manipularemos con bastante delicadeza y las refrigeraremos hasta su consumo, pero aislada del resto de frutas y verduras.
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0: 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Si comienzas a notar que la preocupación y el miedo están constantemente presentes, busca ayuda profesional. A esto se le pueden sumar signos como sudoración, temblores, complicaciones para concentrarse y un aumento en la frecuencia cardíaca, entre otros. La respiración, la meditación, el deporte, el hacer ejercicio constantemente, el sacar a las personas tóxicas de tu vida, te ayudarán considerablemente. 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
5: ¿Te has puesto a pensar sobre la calidad de tus pensamientos? Reconoce la importancia de tus pensamientos sobre tu calidad de vida. Enfocarse en cosas malas o emociones negativas puede ser destructivo. Puedes aprender a ser más feliz cuando dejas de obsesionarte con lo negativo y te focalizas en el lado más positivo de cada una de las cosas y de las personas.
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0: el oro. Espectaculares manglares y la mayor reliquia de todos los bosques del continente, el Bosque de Piedra en Puyango, son algunos de los atractivos que te esperan si decides conocer la hermosa provincia de El Oro.
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0: Te compartimos los mejores lugares para conocer y visitar en Ecuador. A tan solo un par de horas de la ciudad de Quito, al noroccidente de la provincia de Pichincha, y un lugar que cuenta con una extraordinaria biodiversidad. Además, Mindo es famoso por ser un destino en el cual se pueden realizar deportes de aventura en sus ríos, como el descenso de ríos o balsismo, conocido mundialmente como rafting o el tubing, en el que se usa boyas o tubos de neumáticos de vehículos grandes para flotar sobre la corriente de un río.
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0: ¿Quién fue Juan Benigno Vela? Juan Benigno Vela nació el 10 de julio de 1843 en Ambato. Vela se desempeñó en varios cargos públicos como inspector de escuelas de la provincia de Tungurahua, jefe civil y militar de la ciudad, durante el primer gobierno del general Eloy Alfaro, y fue gobernador de la provincia de Tungurahua, senador y diputado. También desarrolló su instinto periodístico y talento con las letras para combatir el poder político desde los diarios El Espectador, El Guante y El Combate. Se enfrentó especialmente al gobierno de García Moreno y del general Ignacio de Veintimilla. La sabiduría, la justicia, el pudor y la libertad, diosas que fueron ultrajadas y pisoteadas por viles que traicionaron la voluntad de los ecuatorianos, manifestó en un testamento político publicado en El Espectador. Falleció a los 77 años, en su ciudad natal.
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0: Manabí. Desde playas de bosque seco hasta verdes orillas de arena y sol, Manabí es la provincia con la mayor extensión de costas del Ecuador continental. En sus casi 20.000 kilómetros cuadrados, Manabí exhibe una variedad de paisajes y suelos, entre llanuras, productoras de café, acantilados para la práctica del parapente y centros urbanos de procesamiento de productos como el atún. Entre las ciudades más importantes de la provincia está Manta, principal puerto y el segundo más importante del país después de Guayaquil. Otros atractivos populares de la provincia son el Parque Nacional Machalilla y las playas de Bahía de Caracas, Pedernales, Cruzita y Puerto López, donde el avistamiento de ballenas jorobadas atrae a miles de turistas entre los meses de junio y agosto.
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0: La primera imprenta de Ecuador llegó a Ambato en 1755, traída por los jesuitas. Hay dos monumentos que la conmemoran, uno de ellos en la Ciudadela Medalla Milagrosa y el otro en la Loma de Santa Elena. Este segundo es especial. La representación plástica indica que las letras llevan a los hombres cada vez más alto. La organización de la primera fiesta de la fruta y de las flores se debe principalmente a los socios del Centro Agrícola Cantonal y se llevó a cabo el 17 de febrero de 1951.
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0: ¿Está preparada, señorita?
1: Sí, maestra.
0: Corrija la posición del arco. Bien así. Fa, la, mi, re, mi, fa. Atención al mi.
1: Perdón.

0: Bien. Hasta pasado mañana, señorita.
1: No, maestro.
0: Bueno, pues hasta el jueves.
1: No, maestro. Ya no vendré más.
0: ¿Por qué? ¿Ha decidido no continuar estudiando?
1: No, maestro.
0: Entonces, ¿por qué?
1: Porque me he enamorado de usted.

0: Un clima privilegiado, 25 grados centígrados de temperatura y un paisaje costero que poco tiene que envidiar a otras playas del mundo hacen definitivamente de Esmeraldas un destino que obliga a cualquier turista a tomarlo en cuenta a lo largo de la costa ecuatoriana. Por esta razón, la infraestructura turística que se ha levantado en la provincia verde ofrece al visitante todo un abanico de opciones, desde las más lujosas residencias hasta aquellas que ofrecen un contacto más cercano con la naturaleza.
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0: Cero horas con 55 minutos.
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0: mañana, con un minuto.
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0: Una de la mañana con 23 minutos.
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2: Leyenda de los Incas. De la vasija de barro.

leyenda de mis antepasados. Con notas melancólicas, los incas en su agonía rogaban ser enterrados en el vientre oscuro y fresco de una vasija.

0: Una de la mañana con 36 minutos.
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0: 2 de la mañana, con 16 minutos.
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0: 2 de la mañana con 23 minutos.
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0: 2 de la mañana con 29 minutos.
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0: 2:36 p.m.
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0: 2 de la mañana con 59 minutos.
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0: de la mañana con 27 minutos.
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0: 3 de la mañana con 49 minutos.
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0: 4 de la mañana con 26 minutos.
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4 de la mañana con 38 minutos. 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

0: 4 de la mañana, con 42 minutos.
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0: 4 de la mañana con 57 minutos.
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1: Entre enero y febrero de 2025, cuando Progen ya llevaba meses de retraso para entregar los 20 generadores para la central Quevedo y SELEC le dio una prórroga que estaba por vencer, la empresa estadounidense empezó a poner trabas a la verificadora AP Inspections, encargada de revisar los equipos antes del embarque hacia Ecuador. Es lo que queda en evidencia en los correos electrónicos entre directivos de Progen y Pamela Dillon, gerente de operaciones de la compañía contratada para la inspección. Elio Costa, gerente de proyectos de Progen, le escribe.
2: Hola Pamela, buenas tardes. Hoy durante una inspección, la inspectora Lorena tomó fotos para su reporte con la cámara de su teléfono, en lugar de hacerlo con nuestra cámara. Debido a eso, tendremos que revisar las fotos antes de enviarlas a SELEC. Toda foto necesita nuestra autorización antes de ser compartida.
1: Ella contesta. Sí, debemos tomar nuestras propias fotos como parte de nuestros procedimientos. Enseguida responde Elio Costa.
2: Solo para que quede claro, ninguna información sobre esta inspección, informe o fotografías puede enviarse a SELEC o a cualquier otra persona sin nuestra autorización.
1: 9 días después, el tema vuelve a discusión por un nuevo incidente. Esta vez la gerente de AP Inspections le escribe un largo correo electrónico al CEO de Progen, John Manning. Aquí un fragmento. John, acabo de recibir una notificación del inspector. No se le permitió usar el teléfono para tomar las fotos. Aún está esperando que su equipo le envíe las imágenes. Él también responde extensamente y en un momento escribe.
3: No entiendo por qué surge esta confusión y estas extrañas acusaciones a estas alturas, después de haber estado trabajando en esto todo el tiempo.
1: El tema no se zanja ahí. Una semana más tarde, Pamela Dillon escribe nuevamente a Elio Costa. De todas las inspecciones que hicimos antes, grabamos un video. Esta es la primera vez que Progen nos dice que no podemos hacerlo, contesta John Manning.
3: Ya hemos informado a SELEC que nadie más que Progen podrá grabar videos. Tomaremos fotos y les permitiremos ver a su inspector haciendo el trabajo a través de una videoconferencia en vivo por Google.
1: Ecoavisa conoció que solo en 2 de las 7 inspecciones la empresa verificadora pudo usar sus cámaras. En los correos también queda en evidencia que SELEC relevó a los técnicos de viajar a esta inspección alegando razones climáticas y para evitar retrasos en el proceso. SELEC solo supervisó mediante videollamadas.
4: Cinco de la mañana. Con 4 minutos.
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1: El Tribunal Contencioso Electoral suspendió por 6 meses los derechos de participación política del alcalde de Cuenca, Cristian Zamora, tras declararlo responsable de violencia política de género contra la concejala Diana González. La sentencia dispone también el pago de una multa equivalente a 25 salarios básicos y la obligación de asistir a un curso sobre sensibilización contra la violencia de género. Según la resolución, el juez determinó que el alcalde incurrió en actos de violencia contemplados en los artículos 279 y 280 del Código de la Democracia, que sancionan conductas orientadas a desacreditar o afectar la imagen pública de una mujer en el ejercicio de sus funciones públicas. Uno de los hechos que el magistrado consideró determinantes ocurrió durante una transmisión en enero, en Facebook, donde, según la sentencia, Zamora exhibió una fotografía de la concejala y la identificó con el apelativo La González.
2: Yo creo que esto es un hecho icónico, es un acto de reivindicación de derechos, sobre todo a las mujeres que ejercemos política. Los actos violentos no pueden ser justificados de ninguna manera.
1: El origen de esta disputa se remonta a los cuestionamientos que González, presidenta de la Comisión de Fiscalización del Consejo Cantonal, había hecho sobre la gestión municipal. La sentencia señala que tras este episodio, el conflicto escaló y derivó en una serie de actuaciones que se consideraron violencia política de género. La reacción del alcalde fue inmediata. Anunció que apelará la decisión y aseguró que el proceso tiene un trasfondo político que busca impedir su participación en las próximas elecciones seccionales.
3: Este es un criterio muy peregrino de un juez que lo respetamos, pero que siempre se ha prestado para este tipo de cosas. ¿Qué sabemos? Son temas políticos por detrás.
1: La sanción contra Cristian Zamora convierte este caso en un hecho sin precedentes en Cuenca, al ser la primera vez que un alcalde de la ciudad sería sancionado por violencia política de género.
4: Cinco de la mañana, con 13 minutos.
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1: Ecuador y Perú acordaron realizar operaciones militares de espejo en la frontera común, pero de manera específica en 5 zonas que las Fuerzas Armadas de los dos países consideran de interés. Esto para contrarrestar a los grupos criminales vinculados a la minería ilegal, narcotráfico, sicariato, extorsiones, entre otros delitos, y que intentan controlar las zonas de explotación. Inteligencia militar identificó 11 cantones en 4 de las 6 provincias fronterizas con presencia irregular de mineros en campamentos clandestinos construidos en los dos lados de la frontera común. En Ecuador, en Morona, Santiago, en los cantones Gualaquiza, Limón, Indanza, Santiago de Méndez, en Zamora, Chinchipe, en Paquilla, Nangaritza y Anzaza, en Loja, en Macará, Puyango y Zapotillo, en la provincia del Oro, en Huaquillas y Arenillas. Entre marzo y mayo, las Fuerzas Armadas intensificaron operaciones contra la minería ilegal en la frontera sur, por ejemplo en el Parque Nacional Podocarpus, en los sectores San Luis, Dos Camas y La Aída, en donde destruyeron 196 campamentos y aproximadamente 150 bocaminas. Fueron desalojadas 2.000 personas. En Chinapinza, Zamora, Chinchipe, en donde los mineros han construido vías clandestinas para la extracción del material aurífero. En la frontera entre Ecuador y Perú se han identificado grupos armados como los choneros, los lobos, los trujillanos, los pulpos, que se disputan con violencia el control de territorio para sus actividades criminales.
2: Cinco de la mañana, con 22 minutos.
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0: 5 de la mañana con 28 minutos.
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1: El entrenador Sebastián Becasese realizó jugadas de balón detenido, jugadas estratégicas en la táctica fija, por supuesto, en área propia y también en área contraria, es decir, trabajaron defensores y delanteros. El plantel se prepara para tener dos puntas más, pueden ser Jordi Caicedo y también Jeremy Arévalo para enfrentar al combinado asiático. Vamos a escuchar las declaraciones del entrenador.
2: Nos hemos preparado esta semanita con el grado de compromiso y profesionalidad de siempre, para mostrar una buena versión del equipo. Obviamente, jugadores que por primera vez van a jugar juntos, que se están conociendo, pero siempre con la intención de disimular esa falta de conocimiento a través de un trabajo intenso en poco tiempo para que lleguen con esa buena información y puedan llevar adelante un partido que nos va a dejar un montón de información.
1: Y también varios jugadores juveniles podrían actuar por primera ocasión con la tricolor de mayores, como Malcolm Da Costa, este hombre que actúa en la Premier League de Inglaterra en las divisiones juveniles y que ha dejado muy buenas sensaciones en los entrenamientos.
3: El Salmo 127, verso 3 dice: He aquí, heredad del Señor son los hijos. Recompensa es el fruto del vientre. Palabra de Dios. Es muy importante orar por nuestros hijos, porque antes de ser nuestros, le pertenecen a Dios. Han sido confiados a nosotros como un regalo. Y al ponerlos nuevamente en las manos del Señor, reconocemos que Él es quien cuida de su vida, quien trabaja en su futuro y prepara buenas y grandes bendiciones para sus vidas. Hoy construyamos esos cimientos de fe y oración en la vida de nuestros hijos, para que crezcan fuertes, guiados por Dios y protegidos bajo su gracia, y cuando lleguen a viejos, no se aparten del Señor. Te aseguro que si hoy oras por tus hijos, el día de mañana no te arrepentirás. Hagamos juntos esta oración. Padre Santo, que reinas en lo alto de los cielos y a la vez nos acompañas con tu Santo Espíritu aquí en la tierra, gracias te damos por los hijos que nos has dado. Son el regalo más valioso que hemos recibido de tus manos, y creemos que la mejor muestra de agradecimiento de nuestra parte es poniéndolos en tus manos, Señor. Cuida de ellos en cada paso que den. Guíalos en su caminar. Hazlos crecer sanos y fuertes. Guárdalos de todo peligro físico y espiritual. Líbralos de malas influencias y caminos equivocados. Dale sabiduría para tomar decisiones correctas. Dales entendimiento en sus estudios, en sus proyectos. Que en todos sus planes nunca falte el estar más en comunión contigo. Y que aprendan que lo más importante en esta vida es conocerte y dejarte que los guíes en su caminar y sumado a su esfuerzo. Todo lo demás vendrá por añadidura, así como lo dice tu palabra.
4: 5 de la mañana con 36 minutos.

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1: Finalizó la fase de grupos de las Copas Libertadores y Sudamericana y bueno, hay resultados sorpresivos y otros que se esperaban. Cruzeiro goleó 4-0 a Barcelona y vamos a revisar las imágenes del cierre del grupo D, un cierre sorpresivo porque se quedó fuera Boca Juniors, pero vamos a este partido. Mateus Pereira al minuto 4 anotó el 1-0, un gol calcado al que le hizo a Barcelona en el Estadio Monumental. Luego en el segundo tiempo, Cristian al 51, pivoteo de balón de Mateus Pereira y remate de volea de Cristian para superar a Contreras. Tres minutos después, contragolpe, hay un error en la entrega de Barcelona y ahí aparece Luis Sinisterra por carril central para cerrar la pinza y anotar el 3-0 parcial. Y ojo con lo que va a suceder al minuto 70. Un gol digno de Puskás. Mateus Pereira anotando el 3-0 final, así lo festejaba, no podía creer lo que acababa de hacer. Goleada de Cruzeiro, que avanzó como segundo de su grupo a los octavos de final de esta Copa Libertadores. Católica pasó primero, Boca irá a Copa Sudamericana. Y Macará empató sin goles con el América de Cali y clasificó como primero de su grupo a los octavos de final de Copa Sudamericana. Histórico para el equipo ambateño. Se realizó el sorteo de los octavos de final de la Copa Libertadores. Tenemos dos ecuatorianos en la siguiente fase y estos son sus rivales. Independiente del Valle jugará contra el Deportes Tolima de Colombia, un viejo conocido que ya lo ha dejado fuera del torneo, mientras que Liga de Quito repetirá duelo con Mirasol, con el que estuvo en su grupo. Bueno, ahora se tendrá que enfrentar por un lugar en los cuartos de final. Liga de Quito contra Mirasol de Brasil. Y ahora hablemos de ciclismo porque lamentablemente Jonathan Narváez tuvo que abandonar el Giro de Italia durante la etapa 19. Esto luego de sufrir molestias físicas tras una caída al finalizar la jornada anterior. El ciclista ecuatoriano, que incluso habría golpeado una de sus manos contra un bus en el traslado, abandonó la competencia en plena etapa reina. Pese al retiro, el corredor del UAE Team Emirates firmó una actuación histórica con 3 victorias de etapa y 2 jornadas vistiendo la maglia Chiclamino, la camiseta que identifica al líder de la clasificación por puntos. Su salida deja prácticamente servido el título para el francés Paul Manier a falta de 2 etapas para el final en Roma.
2: Cinco de la mañana con 45 minutos.

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5: El doctor Mario Roballo. Doctor, el relato de Progen, las enormes dudas que ronda el caso Progen lo llevan por un camino torcido. La Fiscalía General del Estado, la llamada a enderezar y brindar un poco de luz en medio de tanta oscuridad, le tuerce más a la justicia ecuatoriana. ¿Qué podemos comentar sobre el caso Progen? Doctor, muy buenos días. Bienvenido a nuestro programa de noticias.
6: Buenos días. Un saludo a la ciudad, a la provincia, a ustedes que siempre están pendientes de la información. Es evidente que el caso Progen llena de dudas e inquietudes de qué está pasando dentro de la contratación pública a nivel del Ecuador, ya que evidentemente es un escándalo de corrupción e investigación por un presunto delito de peculado en el país. Involucra contratos de emergencia eléctricas fallidos y celebrados entre CELEG, empresa pública, y la empresa estadounidense Progen Industries LLC en el 2024, que causaron un perjuicio al Estado de aproximadamente 104 millones. Con ese antecedente, la Fiscalía General del Estado tiene necesariamente que indagar los casos e indagar los nexos, porque en materia penal existe el nexo causal, para determinar la materialidad del delito y la responsabilidad de los autores, de los cómplices que estén en este caso inmiscuidos. De esa manera podemos nosotros hablar de una justicia transparente, justicia que hasta el momento hemos visto en distintos casos, antes del correísmo, en el correísmo, que no ha logrado establecer una marca de transparencia, de seriedad, de rectitud. Y más aún cuando vemos que gobiernos como en el año 2007 al 2017 propusieron meter las manos en la justicia para que estén gente alineada a ese criterio quienes administren justicia. Necesitamos nosotros que este caso, que se vuelve emblemático, el caso Progen, sea el inicio de tener en nuestro país una justicia transparente.
5: Ahora, doctor, ¿por qué investigar solo a unos y no a todos los que estuvieron involucrados en la perjudicial contratación? ¿Qué se oculta, doctor? ¿Está la Fiscalía jugando el papel de abogado de Progen? ¿Qué mismo pasa con la justicia ecuatoriana en este caso, doctor?
6: La Fiscalía General del Estado formuló cargos por este caso contra 21 personas. Entre los procesados destacan el exministro de Energía, Antonio Goncalves, el exgerente general de CELEC, Fabián Calero, y representantes de Progen. Es evidente que el proceso no se puede, obviamente, por información pública, por información periodística, decir contra los 21 ya determínese sanciones penales. Tiene que haber los informes de la Contraloría que vayan detallando dónde están las fallas con responsabilidad penal. Tiene que haber la investigación de los peritajes que se van a disponer de cada uno de los documentos contractuales que se hayan levantado. Y de esa manera se va a establecer quiénes son los involucrados al final del día. Y para eso el Código Orgánico Integral Penal establece la vinculación de más procesados. Es decir, que en este momento son los que se conocen y aspiramos al final del día que terminen siendo todos los que causaron este grave perjuicio millonario a las arcas del Estado.
5: Ahora en la Fiscalía no existe el más mínimo interés de encontrar la verdad, sino armar un relato que encaje con los intereses del poder de turno y de un fiscal candidato que busca hacer mérito para quitarle el adjetivo de subrogante y legitimar su nombramiento, doctor.
6: Es evidente que los ojos del país entero van a estar observando cómo se desarrolla este caso, y más desde el ambiente jurídico, donde se tiene en cuenta no solo la actuación del fiscal, sino del juez, quien ya dictó prisión preventiva para 19 de los 21 implicados. Es decir, vamos a estar pendientes de que este caso sea transparente. ¿Y por qué? Porque la opinión pública no se centra solo hacia un lado. La opinión pública es muy importante porque es de eso se vive la democracia, de la divergencia de las opiniones para poder construir una sociedad clara y profunda en principios y valores. Si nosotros nos quedamos en este momento a la vista gorda y no hacemos hincapié, como ya se lo está haciendo, en estos aspectos, para que sean sancionadas las personas responsables. Aquí también hay que regresar la mirada a lo que está haciendo el Contralor General del Estado, porque él tiene que levantar los informes. No puede quedarse cruzado de las manos y pretender que esto pase como un tema mediático y al momento que baje la intensidad, el ánimo de hacer noticia, baje también la responsabilidad de los involucrados. Queremos que sea serio, que sea transparente y existan los elementos suficientes para cuando se llegue ante la Corte Nacional de Justicia a resolver definitivamente este caso, no haya dudas de que se actuó en legal y debida forma, utilizando todos los medios de prueba para establecer la responsabilidad penal de los que al final del día estén implicados.
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5: Ingeniera Inés Arias. Ingeniera, el Fondo de Páramos cumple 18 años de creación y vigencia en la provincia de Tungurahua. Un importante aporte para cuidar el medio ambiente, la naturaleza, especialmente en las partes altas, en los páramos de la provincia de Tungurahua. ¿Qué podemos destacar? ¿Cómo nació esta iniciativa del Fondo de los Páramos en la provincia de Tungurahua? Ingeniera, muy buenos días. Bienvenida a nuestro programa de noticias.
10: Muy buenos días con todos los oyentes. Gracias por la invitación. Comentar que el Fondo de Páramos Tungurahua nace en el año 2008 justamente por una iniciativa de aquellas comunidades que se encuentran en las zonas de páramo en conjunto con otras empresas públicas y el gobierno provincial de Tungurahua. Justamente con la necesidad no solo de conservar la parte ambiental de las fuentes en calidad y cantidad de agua, sino también hacer estos procesos de restauración de áreas que han sido justamente dañadas. Y también de alguna forma compensar el cuidado de las áreas de conservación que tienen las comunidades de páramo. a compensación de proyectos, como por ejemplo implementación de sistemas de agua para consumo, sistemas de riego, bioemprendimientos, para que justamente se motive a seguir haciéndose esa conservación que se ha venido haciendo a lo largo de los años. Otra de las actividades también fundamentales destacar es el tema de educación ambiental. El fondo mantiene un convenio con el Ministerio de Educación que permite llegar alrededor de 30 unidades educativas en la provincia, justamente a niños de 8 a 10 años de edad, para justamente incentivar también el cuidado de la conservación, que es importante a través de la educación de los niños, de los jóvenes, que se siembre justamente este tema para tener en futuro el tema del agua, que justamente nace de los páramos.
5: Es un modelo innovador, ingeniera, un modelo de asociación entre los sectores público y privado, especialmente con los pueblos indígenas, las comunidades locales que viven en las zonas de incidencia de los páramos. Este fondo de páramos, aparte de la conservación de la naturaleza, también ayuda de alguna forma a las poblaciones cercanas a los páramos, ingeniera.
10: Así es, recordemos que el Fondo de Páramos fue creado como un mecanismo de financiamiento para justamente apoyar a esas comunidades que están haciendo la conservación. Recordemos también que las áreas que nosotros mantenemos son áreas comunitarias y en pocos casos áreas privadas. Entonces, en ese sentido, justamente el beneficio es llegar a esas comunidades que están haciendo la conservación. Dentro de uno de los constituyentes, pues nosotros tenemos a la unidad de movimientos indígenas, nosotros tenemos al MID, al MITA y el AYES, que justamente son los líderes que representan a todas estas organizaciones de segundo grado que están compuestas por las comunidades comunitarias y en pocos casos áreas privadas. Entonces, en ese sentido, justamente el beneficio es llegar a estas comunidades que están haciendo la conservación. Dentro de uno de los constituyentes, pues nosotros tenemos a la unidad de movimientos indígenas.

0: de conservación, donde están las comunidades indígenas, pues con, justamente como mencionaba, a medida de motivar, de seguir aumentando esta conservación ambiental, es también el hecho de combinar estos proyectos que financia el fondo para la comunidad que se encuentra obviamente bajo el área de conservación.
1: Este proyecto Fondo de Páramos para su mantenimiento necesita recursos económicos. Hay colaboración también de organismos internacionales y se debe mantener con presupuestos recomendables para el mantenimiento, especialmente en los páramos de los diferentes cantones de la provincia de Tungurahua, ingeniera.
0: Así es. Bueno, por escritura pública hay un presupuesto constante que justamente es un aporte de los 7 constituyentes del fondo, ¿no es cierto?, donde está el gobierno provincial, la empresa de agua potable, la empresa eléctrica, CLGP con la unidad de Hidragoyán, el MIT, el MITA y el AYET. Ahí ya tenemos un presupuesto, digamos, fijo que está estipulado mediante escritura pública y adicional es importante que la Secretaría Técnica pueda gestionar estos convenios, no solo con la cooperación internacional, sino también con la empresa pública, privada, que le permita atraer muchos más recursos justamente para cumplir con la finalidad, que es la conservación de los páramos en la provincia de Tungurahua. Con estas gestiones justamente se fortalece este presupuesto y se fortalece también las acciones para el tema de la conservación.
1: La empresa pública, la empresa privada, ¿en qué forma puede aportar para el mantenimiento de los páramos en Tungurahua?
0: En el caso de la empresa privada, durante el año 2024 y 2025, por ejemplo, se firmaron convenios con la cooperativa SAC, por citar un ejemplo de muchos, ¿no? Entonces, aquí, ¿cuál era la contraparte? Era justamente colaborar en los procesos de reforestación y restauración en los páramos. Colaborar, por ejemplo, con temas de educación de finanzas familiares para las comunidades de páramo.
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1: El ingeniero Fernando Gavilanes. Ingeniero, 6 meses faltan para que los ecuatorianos acudamos a las urnas para elegir a sus autoridades seccionales, pero los nombres de precandidatos aún no trascienden para encender el ambiente electoral. Apenas en las redes sociales aparecen presuntos precandidatos a las diferentes dignidades, alcaldía, prefectura, concejalías, en fin, ¿qué podemos comentar de este ambiente preelectoral? Ingeniero, muy buenos días, bienvenido a nuestro programa de noticias.
5: Buenos días, Fernando, un saludo a quienes escuchan esta prestigiosa emisora. Bueno, en realidad este proceso electoral es un proceso muy complejo. Las seccionales siempre han demandado de mucho esfuerzo de parte de los movimientos y partidos políticos, porque son muchos los candidatos que participan en este proceso, y más aún en estas elecciones en donde ya se aplica el 100% del código de la democracia en varios aspectos, como por ejemplo de los candidatos del 50% tiene que ser mujer y el 25% tienen que ser jóvenes menores de 29 años. Y eso dificulta realmente la identificación de perfiles de candidatos que muchas veces no están dispuestos o predispuestos para asumir un reto como ser autoridad de elección popular. Realmente nos hemos topado con que las lideresas mujeres todavía no se deciden el dar un paso para aceptar una candidatura, y repito, eso ha dificultado este proceso. Sin embargo, el ambiente electoral se va encendiendo.

0: De a poco, como usted bien lo manifiesta, a través de las redes se van conociendo diferentes nombres que van a representar a los diferentes partidos políticos. Obviamente, mientras no se pasen los procesos establecidos como es las democracias internas de cada partido, no se puede todavía dar un nombre definitivo por cada agrupación política. Nosotros igual estamos pendientes del tema de la democracia interna, que para estas elecciones será desde el 18 de junio al 2 de julio. Una vez que pasemos las democracias internas, obviamente ahí la ciudadanía, los medios de comunicación conocerán quiénes serán nuestros candidatos a las diferentes dignidades de la provincia de Tungurahua.
1: Ahora una de las fases es la determinación del número de partidos y movimientos que podrían postular candidatos para las alcaldías, concejalías, prefecturas, vocalías de las juntas parroquiales por las que se votará. Pero lamentablemente los partidos políticos están sin la debida organización, las elecciones primarias tampoco se han cumplido, en fin, pero lo preocupante es la presencia en las redes sociales de candidatos sin partidos políticos y partidos políticos sin candidatos, ingeniero.
0: Bueno, realmente en todos los procesos electorales se han dado especulaciones de parte de muchas redes sociales, lo cual distorsiona un poco el ambiente electoral. Sin embargo, repito, a partir del 18 de junio hasta el 2 de julio serán las democracias internas de las organizaciones políticas. Por lo tanto, ahí seguirá estableciendo quiénes son los que van a representar en este proceso electoral a los partidos y movimientos políticos. Obviamente, repito, las especulaciones hacen de que se den nombres que incluso a lo mejor no tienen ni idea de participar en esta lid electoral. Sin embargo, la ciudadanía o algunos informadores dan estos nombres para especular. Y obviamente, repito, eso distorsiona un poco el proceso electoral. En nuestro caso, nosotros estamos organizados, prácticamente estamos completando nuestros cuadros en los 9 cantones de la provincia. Repito, no ha sido fácil, es un proceso arduo, difícil, tomando en cuenta además que las elecciones se adelantaron casi 3 meses, porque acordémonos que el proceso electoral estaba determinado que la elección propiamente dicho será el 14 de febrero del 2027. Sin embargo, se adelantó para el 29 de noviembre. Este hecho hizo que las organizaciones políticas nos pongamos a correr, porque obviamente el adelantar 3 meses un proceso electoral a cualquier organización política le coge desprevenida. Sin embargo, repito, nosotros somos una organización política bien organizada a nivel nacional y nuestros procesos se los han llevado de la mejor manera.
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1: El ingeniero Diego Reino, de la empresa GITSA. Ingeniero, la concejal Pérez informó que, según lo verificado, existe inobservancia en la normativa sobre los costos y desde su potestad fiscalizadora ha analizado la información existente sobre la tasa de recolección de basura que no cumple con las normativas establecidas previamente. ¿Qué podemos comentar al respecto? Ingeniero, muy buenos días. Bienvenido a nuestro programa de noticias.
5: Muy buenos días. Muchas gracias por la entrevista. Claro, Es importante manifestar que se ha escuchado lo que la concejala Anabel Pérez ha manifestado en una rueda de prensa, lo cual rechazamos porque el cálculo de la tasa de basura es un cálculo que se hizo técnicamente, legalmente, entonces estamos dentro de todos los parámetros. Evidentemente, este nuevo método de recaudación es a nivel nacional. Creo que no somos el
1: único. Se habría reflejado que tomar en cuenta el consumo de agua no tiene nada que ver con la empresa municipal de gestión de desechos sólidos, GITSA, ingeniero.
5: Bueno, es importante dar a conocer que para formular todo lo que es la tasa, nosotros tomamos dos valores importantes y que tienen que ver con la gestión de residuos sólidos. El primer valor son los costos operativos que nosotros necesitamos para toda la gestión. Y el segundo índice es la producción per cápita, es decir, cuánto de basura estamos generando todos los ambateños. Estos dos índices fueron los disparadores para nosotros poder hacer el cálculo de la tasa de la basura. Entonces, no sé por qué se manifiesta que es una fórmula antitécnica o que no tiene todos los respaldos, si nosotros nos hemos basado en la realidad de la empresa, en valores que el año 2025 se invirtió. Por eso sabemos cuánto nosotros nos cuesta gestionar toda la basura en el Cantón Ambato. Estamos hablando que una tonelada de basura nos cuesta $78.59. Entonces, es así que se hizo el cálculo, se presentó todos los informes de respaldo, la consultoría que tenía GITSA del año 2021 de los costos, la consultoría de la producción per cápita que esta se realizó en el año 2025. Entonces, contamos con todos los respaldos. Más bien, nosotros hemos evidenciado que se está tomando como plataforma política el tema de la tasa de la basura en este momento.
1: Ahora, por no existir una fórmula técnica adecuada, tanto varios municipios del país, en Guayaquil, en Quito, en Cuenca, se está revisando esta fórmula para ver si es posible. Inclusive aquí en la ciudad de Ambato se ha enviado ya un pedido a la Contraloría General del Estado para que, de ser el caso, se suspenda el cobro de la mencionada tasa, ingeniero.
5: Sí, tenemos conocimiento que se ha hecho un pedido a la Contraloría, pero es importante manifestar que si la Contraloría en su momento nos hace una auditoría, un pedido de información, nosotros estamos con todas las puertas abiertas para entregar la información necesaria, más no es potestad de la Contraloría hacer una suspensión del cobro. En tal sentido, nosotros siempre con las puertas abiertas a todos los entes de control. Asimismo, los pedidos de información que los concejales nos han hecho en su momento los hemos contestado y podemos decir que nosotros no estamos ocultando nada, sino más bien estamos prestos para aclarar cualquier situación.
1: Ahora, la empresa GITSA, desde su creación, ha sido una empresa deficitaria en el aspecto económico. Se indica que en los tiempos actuales requiere unos $8.600.000 para el tratamiento y la gestión de los desechos sólidos aquí en la ciudad de Ambato. ¿Usted considera que, de alguna forma, tenemos que financiar a la empresa GITSA a través del consumo de agua potable? ¿Hay tal vez algún otro mecanismo más justo, más legal, ingeniero?
5: Bueno, hay que decir que, como usted manifiesta, la empresa siempre está en déficit y nos seguimos encontrando en déficit. Con este nuevo método de recaudación no es que nosotros llegamos al punto de equilibrio. Las proyecciones es que en este año 2026 lleguemos a una recaudación de $4.8 millones, teniendo todavía un déficit de alrededor de $4 millones. Entonces, la idea es que, y también decirlo, nosotros estamos con las puertas abiertas, si es que cualquier ciudadano de pronto quiere analizar la fórmula, tenemos propuestas, los podemos analizar, pero mientras tanto nosotros seguimos dando cumplimiento a lo que está en la ordenanza que se aprobó en octubre del año pasado.
1: Finalmente, las aseveraciones de la concejal Anabel Pérez y varios sectores ciudadanos no están acertadas a la realidad de la empresa GITSA, ingeniero.
5: Hay que decir que, bueno, los cobros, nosotros tenemos la tasa de la basura que inician desde los $2, donde tenemos alrededor de 30.000 usuarios, 5.52, donde tenemos alrededor de 28.000 usuarios, lo que hemos querido nosotros es cuidar el bolsillo de los ambateños. Evidentemente hemos hecho una redistribución en nuestra fórmula para quien más consume, más cancele la tasa.
2: Seis de la mañana, con 29 minutos.

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2: 6 de la mañana, con 30 minutos.
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0: Saludos amigos, muy buenos días. Noticias en las estaciones del Grupo Radial Continental. La mañana del día sábado 30 de mayo del 2026. Los principales acontecimientos locales, nacionales, internacionales. El contacto informativo con las principales ciudades ecuatorianas, las entrevistas a los personajes que hacen noticia y opinión, esto y mucho más en las estaciones del Grupo Radial Continental. Jaime Aguirre, Julio y Fernando Velástegui para acompañarles en esta mañana informativa, siempre con la bendición de Dios. La gracia de Dios es más que un don, es la manifestación de la bondad de Dios. Dios nos bendice más allá de nuestros esfuerzos, nos sostiene incluso cuando cometemos errores. En todo momento, confiemos en la protección de Dios. Bendiciones especiales para todas las familias que a esta hora de la mañana siguen las noticias en las estaciones del Grupo Radial Continental. Las 6 de la mañana, 31 minutos, titulares de prensa. El Universo, el mayor diario nacional y diario super, destacan las siguientes informaciones. Se reanuda audiencia del caso Triple A. Se investiga por presunto tráfico de combustible al alcalde de Guayaquil. Medidas por lavado de activos a madre y esposa de Aquiles Álvarez. En caso Goleada, la fiscalía pide presentarse en consulado a Yoconda Enríquez y prohibir salida a Fiorella y Casa. Alcalde de Cuenca sin derechos políticos, el Tribunal Contencioso Electoral sanciona a Cristian Zamora por violencia política de género. Las 6 de la mañana, con 32 minutos, 6 con 32 minutos. Titulares de prensa. 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El niño madruga y acecha la estabilidad del sistema eléctrico. El evento climático pone en peligro 4.000 megavatios. 4.308 megavatios es la potencia nominal de las hidroeléctricas que aprovechan la cuenca oriental del país. Colombia, frente a una decisión que la divide, la votación se acerca. Iván Cepeda y Abelardo de la Espriella están punteros. Pedido de medidas en el caso Goleada, la fiscalía solicitó presentación de la esposa y la madre del alcalde. Fenómeno del Niño, el agro camina a ciegas de cara a las advertencias de la eventual llegada del fenómeno climático al país. La alcaldesa encargada que se acoge al silencio, poca exposición pública y escasa presencia ante la prensa es la tónica de la funcionaria. Expertos lo atribuyen a una estrategia. Machado abre la puerta a negociar con Delcy Rodríguez. La opositora venezolana y ganadora del Nobel de la Paz anuncia que será candidata presidencial en unas elecciones libres y limpias. Las manos del Ecuador que emprenden fuera. La nostalgia es un enganche para atraer a otros ecuatorianos en California que extrañan los sabores y olores de su país. Final tricolor en la Champions. William Pacho con el PSG y Piero Hincapié con el Arsenal se enfrentan hoy desde las 11 horas en Budapest en busca de conquistar la orejona. Las 6 de la mañana, 34 minutos, 6 con 34 minutos. Titulares de prensa, Diario El Heraldo, destaca las siguientes informaciones. Evolución del costo del pasaje urbano. El pasaje por el transporte de servicio urbano en Ambato ha mantenido variaciones que han ido acorde a las variaciones del costo del combustible. Monitoreo del aire y el ruido. La Dirección de Ambiente realiza monitoreo del aire e implementó sonómetros para el monitoreo del ruido en el Cantón Ambato. Avanza bombeo de Quillán, Alemania. La alcaldesa Diana Caiza recorrió los trabajos del proyecto culminación de obra del sistema de bombeo Quillán, Alemania, junto al gerente de la empresa municipal de agua potable EMAPA. Capacitación en seguridad ciudadana. Habitantes de Santa Rosa fueron parte activa de la capacitación en temas de seguridad ciudadana organizado por el CONSECA. Obras hídricas en Pilagüín. Rehabilitación y mejoramiento de la conducción de la acequia Casimiro Pazmiño es la obra que mejoró el tramo de tubería en el sector San Carlos. Incrementos y necesidades de transportistas. Para este lunes se pretende una posible racionalización del servicio según los transportistas. Hay un plan de contingencia por racionalización de buses. Ante un posible racionamiento de buses a partir del lunes 1 de junio, la Dirección de Movilidad presentó un plan de contingencia. Las 6:36, el cable internacional. Machado, decidida a negociar la transición con Delcy Rodríguez, la Nobel de la Paz 2025, anuncia que será candidata presidencial en unas elecciones limpias y libres. Sector mayoritario de la oposición venezolana publica documento. Manifestantes en Bolivia condicionan presentarse a los diálogos. Colombia enfrenta elecciones con presión fiscal creciente, una votación marcada por debate sobre legado económico de Petro. Estados Unidos e Irán logran un marco de un acuerdo. Fuentes de la Casa Blanca afirman que se acordó prorrogar el alto al fuego, pero Teherán lo niega. Se plantea la reapertura del canal Hormuz. OTAN y la Unión Europea reseñan o señalan a Rusia por dron en Rumania. Estas noticias estaremos ampliando a lo largo de la gran jornada informativa en las estaciones del Grupo Radial Continental. 6:38, nos vamos a la capital de la República a recibir información nacional de última hora.
1: Según el informe de riesgos 2026 que fue expuesto en el foro de Davos, el fenómeno del Niño afectará principalmente las costas de Sudamérica con mayor impacto en Ecuador, Colombia y Perú, donde se registrarán lluvias intensas con inundaciones. A diferencia de las zonas del noreste de Brasil, Centroamérica y el Caribe, donde habrá sequía extrema. Especialistas en Ecuador mantienen monitoreos constantes para medir el impacto con el que puede llegar el fenómeno de El Niño.
2: Todavía tenemos una ventana de 6 o 7 meses hasta que estas condiciones se consoliden, y no solamente el océano tiene que estar cálido, sino también la atmósfera debe de reaccionar a ese calentamiento oceánico.
1: Sheila Serrano, especialista en clima, destaca las zonas vulnerables de Ecuador por inundaciones, como Guayaquil, Babahoyo, Chone y Puerto Viejo.
3: Además de las lluvias intensas, recordamos que las lluvias intensas nos traen deslizamientos de tierra, nos traen inundaciones. Lo que debemos entender es que la lluvia es un sistema tal que sin una zona llueve con mayor intensidad es porque en otra zona deja de llover.
1: Mientras que las provincias de la región interandina como Santo Domingo de los Áchilas, Bolívar, Chimborazo, Cañar y Loja tienen riesgo de deslizamientos. Por otro lado, la región amazónica, incluso las zonas fronterizas, enfrentarán sequía por falta de nubosidad.
2: Generalmente pueden tener condiciones de déficit de precipitaciones. Estas podrían ser mayores hacia finales de año.
1: Como parte de las medidas de prevención en Ecuador, la Secretaría Nacional de Gestión de Riesgo solicitó a los municipios activar protocolos y lineamientos para destinar fondos y mitigar el impacto. Así también el Ministerio de Ambiente y Energía realizará trabajos de mantenimiento en la infraestructura eléctrica nacional.
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0: Son las 6 de la mañana, 39 minutos, 6:39. El niño es inminente, pero su gravedad genera dudas. La nota editorial de Mónica Jara. Las probabilidades de que Ecuador enfrente el fenómeno del niño son muy altas. Sin embargo, aún no se puede asegurar cuál será la magnitud del cambio en el evento generará en el clima. Los técnicos del Instituto Oceanográfico y Antártico de la Armada del Ecuador, INOCAR, realizan un monitoreo permanente de las condiciones del Océano Pacífico, cuyos datos se reciben del buque oceanográfico que monitorea frente a las costas del país y de los equipos ubicados en el norte de Galápagos que recopilan información de la estructura del mar. Su trabajo se ha modificado en las últimas semanas, desde que la Secretaría Nacional de Gestión de Riesgos emitió la alerta amarilla para 143 cantones de 17 provincias del país. Ahora los técnicos del INOCAR analizan sus reportes junto a los informes que también generan el Instituto de Pesca, el INAMI, riesgos asociados a estos eventos naturales. Normalmente recopilamos esta información, pero ahora ponemos énfasis para mirar a detalle y corroborar si los modelos mundiales están prediciendo lo que pasa en nuestras costas. Lo hacemos con mayor frecuencia y tenemos línea directa con el Ministerio de Defensa para informar al COE Nacional semanalmente cómo evoluciona, explica Freddy Hernández, investigador oceanográfico del INOCAR. El niño es inminente, pero su gravedad genera dudas. El INOCAR intensifica la vigilancia y análisis de las condiciones del mar ante el evento. Expertos sugieren al gobierno comunicar y capacitar a la población. Las 6 de la mañana, 42 minutos, 6:42. Colombia escogerá en las urnas entre dos extremos cuando el presidente Daniel Noboa dijo que únicamente depondría la guerra comercial que le declaró a Colombia si en las próximas elecciones ganaba un candidato opuesto al gobierno de Gustavo Petro. Seguramente no sabía en el lío en el que se estaba metiendo ninguno de los dos candidatos que, según él, están en su mismo andarivel ideológico y con quienes volvería a conversar. Abelardo de la Espriella y Paloma Valencia tiene garantizado el triunfo en una segunda vuelta electoral, porque en la primera vuelta de mañana, si todo sale como dicen las encuestadoras y los analistas más serios, el resultado será que los finalistas para la carrera decisiva, seguramente el próximo 21 de junio, serán Iván Cepeda, el candidato de Petro, ya sea Abelardo de la Espriella o Paloma Valencia. Pero si la apuesta hecha por Noboa entraña un riesgo, es porque nadie puede asegurar que uno de sus candidatos favoritos vaya a ser el ganador final. En realidad, cuando Noboa anunció la elevación de los aranceles a los productos colombianos a niveles que hacen prácticamente imposible el comercio y que rompen los acuerdos internacionales firmados por Ecuador, muy pocas personas imaginaban que Petro llegaría a tener los niveles de popularidad que registra actualmente y que permiten pensar que su candidato, Iván Cepeda, tiene posibilidades reales de imponerse en una segunda vuelta. Colombia escogerá en las urnas entre dos extremos. La apuesta hecha por Noboa entraña un riesgo porque nadie puede asegurar que uno de sus candidatos favoritos, de la Espriella y Valencia, vaya a ser el ganador final. Las 6 de la mañana, 44 minutos. El fallo del Tribunal Contencioso Electoral deja de momento fuera de la lid electoral al alcalde Cristian Zamora de Cuenca. La concejal de Cuenca, Diana González, logró un fallo favorable en el Tribunal Contencioso Electoral que aceptó su denuncia por violencia política de género contra el alcalde Cristian Zamora. En la sentencia emitida el 28 de mayo del 2026, el juez Joaquín Viteri dispuso la suspensión de los derechos de participación política del alcalde por 6 meses, además del pago de una multa equivalente a 25 salarios básicos unificados y la adopción de medidas de reparación a favor de la denunciante. Esto deja por el momento al alcalde fuera de la contienda electoral de noviembre próximo. Las 6 de la mañana, 45 minutos, tiempo de entrevistas en las estaciones del Grupo Radial Continental, la presencia de la magíster Lorena Ramos del Consejo Nacional Electoral. Es muy importante, estamos entrando ya en el mes de junio. El calendario electoral para este mes de junio, la organización de los partidos políticos, las elecciones primarias, ¿qué podemos comentar de lo que viene electoralmente para este mes de junio? Magíster, muy buenos días, bienvenida a nuestro programa de noticias.
1: Muy buenos días, don Fernando, como siempre, muchísimas gracias a usted por la apertura. Bueno, nosotros como Consejo Nacional Electoral estamos prestos a esta semana a recibir la capacitación desde Matriz para poder nosotros replicar justamente la información que se va a generar conforme a las listas, a las personas que quieren optar por la misma candidatura o reelecciones, a las personas que necesitan conocer cómo están determinadas las nuevas reformas al Código de la Democracia, que serán las que influyan muchísimo en lo que será inscripción de candidaturas. Por ende, nosotros posiblemente al final de esta semana o la próxima ya daremos la capacitación completa a todas las organizaciones políticas y con esto dar todo lo que ellos tienen que hacer, tener las reglas claras para esta nueva ley electoral. Así también estamos receptando la documentación de las organizaciones políticas, que muchas les tocaba hacer el cambio de directiva primero, ya que con esto estas personas serán las que puedan tener y serán las habilitadas para que inicien con las primarias dentro de las organizaciones políticas. Las primarias serán, recordando que va desde el 18 de junio hasta el 2 de julio. Entonces, en eso nos encontramos en este momento para que las organizaciones políticas también estén al día, al tanto y conozcan cómo debe hacer sus primarias, cómo deben hacer su inscripción de candidaturas, cómo deben formar sus listas, etcétera.
0: Ahora, el Consejo Nacional Electoral aprovechará las elecciones primarias para las seccionales de noviembre del 2026 para obtener el número de afiliados y adherentes con los que cuentan los partidos y movimientos políticos. ¿Esta es una novedad al interior de las elecciones primarias, magíster?
1: Bueno, consideremos que no necesariamente se puede saber cuántos o cómo tienen, porque las primarias, dependiendo de qué organización política, tienen diferentes formas de democracia interna. Tenemos la representativa, tenemos la que se da por votación, etcétera. Entonces, depende cómo estén los estatutos y los reglamentos de cada organización política para que ellos hagan sus elecciones. Entonces, lo que sí, como se ha venido diciendo y como está establecido en el Código de la Democracia, también es responsabilidad de las organizaciones políticas tener sus bases de datos de los adherentes, ya que hay que considerar que siempre se están desafiliando las personas. Y yo puedo decir por Tungurahua, muy pocos se vuelven a afiliar o es casi nula la afiliación, pero sí existe un número considerable de desafiliaciones hacia todas las organizaciones políticas.
0: Ahora, cuando las organizaciones políticas realicen elecciones representativas, ¿deberán presentar el acta de la asamblea o convención certificada por el secretario del órgano electoral, magíster?
1: Efectivamente, depende, como vuelvo y repito, cómo estén los estatutos de cada una de las organizaciones, pero para las primarias siempre habrá la presencia de un delegado del Consejo Nacional Electoral cuando cumple con todo lo establecido dentro de su reglamento o estatuto. Por eso es que nuestros compañeros serán los veedores. Nosotros no tenemos ni voz ni voto, lo único que hacemos es acudir, verificar que cumplan todo lo que dice en su normativa y con eso después generamos nuestro informe. El informe es el que le va a dar la paso o le habilita para que posterior a ello puedan ya hacer la inscripción de la candidatura. Así es como funciona dentro de este proceso que es de las primarias.
0: Ahora, el Código de la Democracia señala que partidos y movimientos deben tener fichas de afiliación y adherentes permanentes al 1,5% del registro electoral de la última elección pluripersonal, magíster.
1: Efectivamente, depende de qué carácter sea la elección y de qué tipo de movimiento o partido político estemos hablando, porque recordemos que existen los de carácter nacional, carácter provincial, carácter cantonal e inclusive, bueno, Tungurahua no los tiene, pero también hay los de carácter parroquial. Entonces, ahí es donde justamente se tiene que verificar, de acuerdo a la última elección, tiene que corroborarse que tenga el 1.5%, bueno, en este caso de ese entonces, de cuando ellos se inscribieron, cuántas personas había como adherentes. Ahí se tiene que corroborar que las organizaciones políticas pues tengan también esto, porque como les he dicho, a diario existen las personas que se van desafiliando a cada organización política. Entonces ellos también tienen que estar al tanto de corroborar su información dentro de la organización.
0: ¿Qué va a pasar con los precandidatos que ya están promocionando a través de las redes sociales sin haber cumplido con las elecciones primarias en cada uno de los partidos y movimientos políticos, Magister?
1: Bueno, aquí debemos considerar que en realidad no existen precandidatos, porque también tienen que las personas comprender que el nuevo Código de la Democracia pide que exista mitad hombre y mitad mujeres. Entonces, inclusive desde el mismo sistema, para que pueda dejarle inscribir, tienen que primero inscribirse la mujer, después será un hombre. Por ejemplo, si yo voy a inscribir aquí para la provincia de Tungurahua, para los 9 cantones voy a poner alcaldías, primero debo ingresar la alcaldía de una mujer de cualquiera de los cantones y después va una alcaldía de un hombre. Va otra vez una de mujer y después va la del hombre. Así tiene que repetirse este ejercicio hasta que termine con los 9 cantones, porque si no cumple con el 50% de mujeres dentro de las listas, automáticamente todos se quedarían fuera. Por esta razón es que se parametrizó de esa manera inclusive el mismo sistema. Y ahora pueden ustedes ingresar, hay un simulador para que se pueda corroborar esta información. Lo que le pide en este caso son las fechas de nacimiento y el género de las personas para que la lista pueda estar completa, tanto con la paridad de género, la alternabilidad, el número de personas encabezando listas, de mujeres en este caso, pero también el 25% de jóvenes dentro de las listas. Entonces, hay que considerar todo esto. Los de carácter, por ejemplo, nacional, dependen también de si van a poner, por ejemplo, prefecturas. Ellos también tienen que seguir esto, como les decía, primero una mujer, después un hombre, primero una mujer, después otro hombre, y así, porque si no, el sistema no les deja pasar. Entonces, esas, por ejemplo, son justamente unas de las novedades que tenemos en los nuevos en las nuevas reformas al Código de la Democracia, pero aquí también hay que aclarar algo y recordarle a la ciudadanía que esta reforma no es actual, sino que ya se venía desde el 2020. Lo que venía es paulatinamente cumpliéndose hasta que llegara al 50%. Entonces, eso también hay que considerar, no es que es nuevo, no es que recién hoy se ha dado, sino que ya se venía dando, pero se iba cumpliendo paulatinamente.
0: Ahora 6 meses faltan para que los ecuatorianos acudamos a las urnas para elegir a nuestras autoridades seccionales, pero los nombres de precandidatos aún no trascienden para encender el ambiente preelectoral. Sin embargo, en varias ciudades ecuatorianas aparecen ya precandidatos, porque todavía no son candidatos, sin cumplir los requisitos. No por madrugar, amanece más temprano, magíster.
1: Tiene toda la razón, don Fernando, porque inclusive con decirle que yo ya tengo una denuncia de campaña anticipada, pero justo eso le explicábamos al señor que vino a poner la denuncia, que lamentablemente aún no tengo que imputarle, porque legalmente no es ni precandidato, peor candidato, como para decir que está incumpliendo la ley. Entonces, justamente eso también depende de la ciudadanía, como yo siempre he dicho y repito, y es una forma de que todos los ecuatorianos analicemos, entendamos que si imagínense que existiendo leyes, existiendo la parte que no pueden hacer precandidato, o sea, más que nada una precampaña, porque aún no son ni precandidatos, no hacen caso de nada de la normativa o hacen caso omiso, entonces, ¿qué esperamos de esas personas cuando lleguen a la curul? Si desde ahora ni siquiera les importa que está en la parte legal. Entonces, aquí es donde viene también la reflexión de la ciudadanía, de las personas. ¿Quién me va a gobernar? ¿Quién va a estar como autoridad? Yo sí creo que el ciudadano es quien tiene en sus manos la parte de defender todo esto, porque como CNE, como les he dicho, nosotros, y pueden revisar, somos de las provincias que más denuncias manda, tanto de precampaña, de cuentas de campaña, de lo que no cumplen las organizaciones. Pero ¿de qué sirve si llegan allá y por lo general casi todo se cae? Porque a menos que le vean al señor candidato pintando, a menos que tenga las facturas de ellos, pues simplemente van y dicen, me han dado haciendo, me han dado poniendo. Entonces, ¿a qué jugamos? Yo creo que ahí sí tenemos que, como ciudadanos, también exigir que se cumpla la ley, que si ellos son los llamados a utilizar o a ocupar cada una de las curules, pues que lo hagan con responsabilidad desde este momento.
0: Bien, muchísimas gracias. Interesante la información entregada por la magíster Lorena Ramos del Consejo Nacional Electoral. A 6 meses de los comicios, el cierre del registro de organizaciones políticas está previsto para este 31 de mayo. Del 8 al 22 de mayo se desarrollará la etapa de democracia interna para definir candidaturas. Gracias por su información, magíster. Tenga usted muy buenos días.
1: Muy buenos días, don Fernando. Un lindo día a todos y bendiciones.
0: Marcamos las 6:57 a.m, 57 minutos, 6:57 minutos. La fiscalía pide que se prohíba salir del país a la esposa de Aquiles Álvarez. La esposa y la madre del alcalde de Guayaquil, Aquiles Álvarez, Fiorella y Casa y Yoconda Enríquez, en su orden, habrían sido parte del entramado societario a través del cual supuestamente se lavó el dinero procedente de la comercialización ilegal de combustibles. Ayer la fiscalía vinculó a ambas mujeres, dos primos del alcalde, Fernando y Andrés Viteri, su ex contadora Erika Vélez, y 9 personas jurídicas al caso llamada Goleada, en el que se investiga el delito de lavado de activos, y pidió que a la primera se le imponga las medidas cautelares de prohibición de salida del país y presentación periódica ante las autoridades, y a la segunda, que reside en Miami, Estados Unidos, la presentación periódica ante el consulado en esa jurisdicción. Las 6:58 a.m, 58 minutos, 6:58 minutos. Ley de eutanasia. La Procuraduría y aseguradoras piden cambios. La Comisión de Salud de la Asamblea Nacional continuó este 29 de mayo del 2026 con el tratamiento del proyecto de ley orgánica de eutanasia, una normativa derivada de una sentencia de la Corte Constitucional. La Procuraduría General del Estado señaló que existe una clara ambigüedad normativa respecto al objeto del proyecto de ley, porque no delimita en qué casos pueden intervenir un representante legal ni en qué condiciones, lo que puede generar interpretaciones contradictorias. Asimismo, la entidad recordó que el proceso de la eutanasia no solo debe incluir al sector público y sus médicos, sino también a otros actores como establecimientos de salud privados, comités, autoridades administrativas y órganos de control. 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Marcamos las 7:00 a.m.
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3: Siete de la mañana, en punto.
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4: Las 7 de la mañana con 4 minutos, 7 con 4 minutos. Evolución del costo del pasaje urbano en la ciudad de Ambato. El pasaje por el transporte de servicio urbano en Ambato ha mantenido variaciones que han ido acorde a las variaciones del costo del combustible. A finales de los años 90 e inicios del 2000, el pasaje tenía valor de 18 centavos. Sin embargo, por la transición económica y la dolarización, el pasaje costó 20 centavos hasta el 2010. Pero en mayo del 2015, la tarifa volvió a subir en 25 centavos. Y desde junio nuevamente, el Consejo Cantonal aprobó el incremento de 30 centavos en el mismo año. Considerando que en este año, el galón del diésel tenía un valor de $1.03 debido al subsidio. Hasta el 2026, la tarifa urbana lleva más de 10 años congelada en 30 centavos y los transportistas actualmente plantean un incremento que podría llegar hasta los 52 centavos, argumentando costos operativos elevados. Esto debido al retiro del subsidio en el precio de los combustibles en el país y de las compensaciones. En Ambato operan alrededor de 430 buses urbanos distribuidos en 22 líneas y administrados por 5 cooperativas. Las 7 de la mañana, con 6 minutos, tiempo de entrevistas. En línea directa, la participación del ingeniero Gonzalo Callejas. Ingeniero, hemos escuchado, los zambateños hemos escuchado a través de las redes sociales la rendición de cuentas de la mayoría de concejales, donde se nota una profunda decepción por no haber cumplido sus propuestas. En cambio, la primera autoridad municipal destaca una profunda transformación para la ciudad de Ambato. ¿Qué podemos comentar de esta rendición de cuentas que han realizado ya la mayoría de concejales del municipio y la primera autoridad municipal? Ingeniero, muy buenos días, bienvenido a nuestro programa de noticias.
5: Muy buenos días, Fernando, un saludo cordial a todos los radioescuchas y un agradecimiento por la invitación. ¿Qué le puedo decir al respecto, Fernando? Es que hay una falta total, pero total de coherencia. Es como si la administración municipal estuviera viviendo en otro lugar, porque de la narrativa que ellos explican, defienden, es totalmente diferente a lo que nosotros hemos vivido los últimos años. Se han generado, Fernando, una cantidad enorme de frentes, de batallas, sin un propósito real. Solo es cuestión de ver los principales aspectos que por tradición han sido un eje fundamental en el prestigio de la ciudad, y podríamos partir por las fiestas de la fruta y de las flores, las tres fiestas de la fruta que ha llevado a cabo esta administración, y que no me dejen decir cosas que no están ciertas. Todas han venido envuelto con algún tipo de problema, con algún tipo de conflicto, con alguna situación que no necesariamente obedece al honor, a la dignidad que tiene el ambateño para solucionar los problemas. Pasando por eso, vamos al tema del agua, que tanto se jacta ahora la señora Caixa de estar atendiendo los problemas. No sé si a veces pienso que podría tomarse hasta como una burla a la ciudadanía por todo lo que está planteando. ¿Y por qué no se hizo 3 años atrás? ¿Por qué no se hizo 2 años atrás? ¿Por qué no se hizo el año pasado? ¿Por qué no se enfrentó las situaciones reales de las verdaderas necesidades que ha tenido la gente cuando debía, de manera oportuna, cuando se tuvo que haber formalizado de una manera estratégica cuáles eran los frentes que se tenían que analizar? Al contrario, Fernando, hemos visto una cantidad de situaciones que hoy incluso deberían ser indefendibles. O sea, venir a plantear, por ejemplo, la continuidad del proyecto de Río El Golpe, que es un proyecto presentado, me parece que en el año 1990 y pico, y volver a decir de manera insistente que ya están actualizados los estudios, cuando traer agua de Río El Golpe, que es de la zona oriental, costaría más de 80 millones de dólares, planteado y presentado por ellos mismos, me parece hasta infame para la gente, para el pueblo en general, cuando hay soluciones que podrían ser muchísimo más efectivas y coherentes a la realidad económica de nuestra ciudad. Entonces, ese tipo de cosas, volver a plantear, Fernando, a pesar de que no se lo dice de manera certera en dónde estaría la realización del centro de convenciones, que según el planteamiento presuntamente costaría aproximadamente 20 millones de dólares, y si se persiste e insiste, como estaba la señora Caixa, en ponerlo en la zona norte del parque industrial, sería inaudito. Solo toma en cuenta algo, Fernando, está avanzando la obra del gobierno nacional de la vía E300 de la Panamericana Norte, al norte de la ciudad, en donde se van a pasar a 6 carriles, una vía que permanentemente ha sido de 4 y que ya está generando un embudo en la entrada norte de Ambato. Ya era hora, Fernando y ambateños, de que los directores pertinentes o los asesores le hagan caer en cuenta a la primera autoridad de que se va a formar un embudo en la entrada norte de Ambato de tal magnitud que no va a ser manejable, porque vamos a abarcar muchísimo más vehículos en una menor cantidad de tiempo. Esas son las verdaderas obras que debían presentarse, tanto la entrada norte como la entrada sur, y podrían haberse considerado incluso obras emblemáticas, no las que están presentando ahora y que no vienen a solucionar verdaderamente los problemas, porque son inviables.
4: Ingeniero, de la ciudadanía. Ingeniero, se han gastado muchos recursos económicos en consultorías y con las mismas empresas consultoras. Eso es lo preocupante, más de 5 millones de dólares el año anterior en consultorías y ningún proyecto a la vista en la realidad. Pero hay temas pendientes, el tema de, en los tiempos actuales, el tema de la movilidad, el tema de las tarifas del transporte, el tema de la tasa de recolección de basura, inclusive ya hay denuncias en la Contraloría, no se ha analizado, no se ha socializado, no hay resultado a favor de la ciudadanía ambateña, ingeniero.
5: Eso, yo estoy de acuerdo con usted, Fernando, en lo que usted menciona, y cuando usted le oye a la administración hablar del éxito rotundo con el que supuestamente están abarcando ellos los problemas, entonces a eso me refería con que hay una falta de coherencia en el discurso, hay una narrativa que podría ser considerado hasta burlesca, hay una propaganda que está haciendo sobre la primera autoridad, supongo que es precisamente porque ella quiere ir a la reelección y ahorita está en una franca campaña política. Entonces, ella fue muy crítica y ha sido muy crítica con las personas que ella presumía que iban a estar contendiendo en las próximas elecciones. Y todo el tiempo ha dicho, ya van a las elecciones, que está, lo que están buscando es un aplauso, etcétera, en las sesiones de consejo, cuando es ella la que rompe incluso ese parangón y utilizando fondos públicos, este momento está pretendiendo enaltecer su nombre, no el nombre de la institución que se merece. Y usted ha mencionado algunos de los problemas existentes, Fernando, que hace mucho tiempo pretendimos tratar en el Consejo, debatir. El Consejo está, Fernando, para conciliar, para analizar de manera conjunta las priorizaciones que deberían atenderse en aras de buscar soluciones a la convivencia ciudadana. Eso es lo lógico. Pero cuando tenemos este tipo de situaciones en donde primero se crea el conflicto y luego se ven las aristas y se tienen ataques permanentes de parte de los troles presuntamente pagados por la administración, entonces, ¿qué tipo de concilio puede haber? ¿Qué tipo de consenso? ¿Cómo están los análisis de las prioridades? Hoy veremos una cantidad enorme de obras que no necesariamente son obras de estructura funcional para la ciudad, que nos puedan proyectar a estar mejor. Verdaderamente Ambato se ha convertido en ataques permanentes de parte de los troles presuntamente pagados por la administración. Entonces, ¿qué tipo de concilio puede haber? ¿Qué tipo de consenso? ¿Cómo están los análisis de las prioridades? Hoy veremos una cantidad enorme de obras que no necesariamente

0: a los ciudadanos para invertir, que no invita a la inversión, que no genera esta tranquilidad de ver que hay un desarrollo a futuro en donde está esquematizado dónde van a estar las zonas de los parques industriales. Los parques industriales son fundamentales para generar empleo, para atraer inversión. Hay cantones como el Cantón del Norte de Salcedo, que está haciendo una estructura adecuada, que está invitando incluso a los empresarios ambateños a invertir, porque le están dando los alicientes, a los incentivos a los empresarios para invertir en sus ciudades, sabiendo que en un futuro esas inversiones producirán fuentes de empleo. Y ese es el principal indicador en el que todos deberíamos estar concentrados. No se trata de decir ahora, esa situación a mí no me compete. Por supuesto que compete, porque lo que nos atiende en primer orden es el bienestar ciudadano, Fernando y amigos. Y lamentablemente en esta administración no se ha estructurado, no nos están diciendo exactamente a dónde quieren llegar, a dónde van. Esos planes que ellos presentaron y actualizaron del plan de ordenamiento territorial y el plan de uso y gestión de suelo son simplemente documentos que muchos de ellos no han tenido el mínimo de atención, incluso que en la actualización fueron generosos con ellos mismos, moviendo ciertas metas que eran las necesidades de la gente, incluso medidas. Entonces, cuando usted ve este tipo de cosas, lo único que viene a la cabeza es que no hay una coherencia administrativa, no hay la capacidad, es más, hay mucha incompetencia e inutilidad en el manejo de la cosa pública para poder solucionar los problemas y para poder enfrentar la situación que pronto va a venir acá en Ambato llena
1: finalmente,
0: de conflictos.
1: Finalmente, ingeniero, ¿cómo se va a atender el incremento, las necesidades de los transportistas, el plan de contingencia, porque se va a racionalizar el servicio de buses a partir de este lunes, ingeniero?
0: Nosotros venimos planteando el tema de movilidad en la ciudad de Ambato desde mayo del 2023, Fernando. Recordarán ustedes que ya se generó un primer conflicto, ya se generó una confrontación popular en ese sentido, sin haber analizado verdaderamente las aristas que podrían beneficiar para un transporte sostenible. Hay cerca de 30.000 personas que no están siendo atendidas con la manera como se está manejando el transporte y la movilidad hoy. Ya deberíamos tener los resultados del plan maestro de movilidad que nos ofrecieron para finales de abril. Y con eso, con esa como herramienta que debió haberse planteado desde hace mucho antes, debieron plantearse soluciones en cuanto a ampliar, como hemos ampliado la mancha urbana, ampliar el servicio. Toda esa gente está utilizando transportes alternativos e informales. Ya se debió haber hecho un análisis práctico y económico de las ventajas y desventajas que están, de lo que están planteando los transportistas, porque no es sostenible el servicio. Por un lado, el ciudadano exige un mejor servicio, por otro lado, el transportista no tiene los medios para mejorar, y aparte hay una falta total de cumplimiento de la normativa por parte del municipio, abarcando la cantidad de situaciones que le corresponden para mejorar la movilidad en Ambato. Vamos a generar un caos con este planteamiento que está haciendo este momento para salir de este problema creado por ellos mismos, invitando a otras cooperativas para que ellos sean los que absorban las rutas en los tiempos señalados. Se va a generar un caos en el tráfico, se va a generar incluso no va a haber la cantidad de unidades suficientes que les permitan a los ciudadanos estar bien servidos, a los jóvenes entrar a sus escuelas, a colegios, a los trabajadores llegar a sus lugares de trabajo. Esto se pudo haber evitado hace mucho tiempo, y hoy lo que vemos es nuevamente el modus operandi de confrontación, en donde se divide entre pueblo y antipueblo en vez de enfrentar, porque debería enfrentar la señora Caiza, no mandar a sus directores a estas ruedas de prensa, sino enfrentar para generar para no generar conflictos, para

0: para buscar consensos, para ver formas, para plantear soluciones. Eso es lo lógico, mi estimado Fernando y amigos.
1: Bien, muchísimas gracias. Interesante su comentario, analizando lo que han sido las rendiciones de cuentas de la mayoría de los concejales, donde se nota profunda decepción por la actual administración, también los trabajos pendientes en la municipalidad ambateña. Muchísimas gracias a la participación del ingeniero Gonzalo Callejas. Tenga usted muy buenos días.
0: Muchísimas gracias, Fernando. Un buen día y buen fin de semana.
1: Marcamos las 7 de la mañana con 20 minutos. A esta hora de la mañana estamos saludando cordialmente con nuestra compañera, la licenciada Sandra Aldas. Muy buenos días.
2: Muy buenos días, don Fernando. Qué gusto, amables oyentes del Grupo Radial Continental, encontrarnos esta nueva mañana del 30 de mayo. Bueno, habrán los apagones en 15 provincias, así ya lo anunció el gobierno ecuatoriano, tras justamente las medidas que se están tomando, hasta 4 horas por mantenimientos ante las posibles llegadas del fenómeno del Niño. Se advirtió en los días anteriores, el Ministerio del Ambiente y Energía informó que el gobierno nacional realizará los cortes de energía este 30 y 31 de mayo, como también los días 6 y 7 de junio, para hacer mantenimiento en el sistema eléctrico a nivel nacional. Esto en 15 provincias, a nivel de todo el territorio. Las intervenciones consistirán en los trabajos programados en líneas de transmisión, subtransmisión y alimentadores primarios. Así que podemos observar también este cronograma en la página virtual del Ministerio del Ambiente, que es www.ambienteyenergia.gob.es. Allí están ya los cronogramas establecidos y también por parte de la empresa eléctrica de Tungurahua, que norma también la zona centro, se ha dado un comunicado de que aquí no va a haber racionamiento. Esperemos que aquello se cumpla, porque en días anteriores también se dieron algunos cortes sin previo aviso. Nada estaba programado y pues en ciertos sectores de la zona sur específicamente se daban unos cortes de energía. 7 de la mañana con 22 minutos.
1: Nueva jornada de juicio en el caso AAA se retoma con testimonios de la Fiscalía sin la presencia en la sala de audiencias en el Complejo Judicial Norte en Quito de los procesados Aquiles Álvarez, alcalde de Guayaquil, y César Bravo, y una Fiscalía retomando el testimonio de Germán Guayamabe, técnico de la Agencia de Regulación y Control de Hidrocarburos, es como continuará hoy la nueva jornada de etapa de juzgamiento en el caso AAA. El presidente del Tribunal Anticorrupción que lleva el juicio, Jorge Sánchez, el pasado 22 de mayo suspendió la diligencia en la que se debate sobre la inocencia o culpabilidad de 16 personas naturales y 6 personas jurídicas a las que se les acusa del delito de almacenamiento, transporte, envasado, comercialización o distribución ilegal de productos derivados del petróleo. Clara Soria y Víctor Barahona complementan la sala de juzgamiento en el caso AAA.
2: 7 de la mañana con 23 minutos. Y también aquí a nivel local existe la preocupación y ya se dio por parte de la concejal Anabel Pérez la justificación o el informe para que ya ha sido presentado en Contraloría con respecto a la recolección de la basura, la tasa de recolección de basura que se implementa aquí en la ciudad de Ambato. La empresa pública municipal respondió al informe de fiscalización presentado por la edil ambateña. La mañana de ayer la concejal dio este informe que hiciera sobre la tasa de recolección de basura que se aplica en el Cantón Ambato desde el mes de noviembre del año anterior. Ante la reforma a la normativa que permitió que dicho rubro se recaude a través de la empresa municipal de agua y alcantarillado EMAPA. Cabe recordar también que en el mes de octubre del año anterior la Corporación Nacional de Electricidad decidió eliminar el cobro de la tasa de recolección de basura a través de las empresas eléctricas. Entonces, a partir de aquello se empezaron a hacer los procesos y gestión por parte de las municipalidades para recopilar o recolectar este impuesto a través de la EMAPA en este momento. También se informó que existe inobservancia en la normativa sobre los costos y desde la potestad fiscalizadora, Anabel Pérez analizó la información existente, con lo que ha concluido que el costo de la tasa de recolección de basura incumple con lo de que determina el Código Orgánico Territorial, el COTAD en su artículo 566, entre otros planteamientos. ¿Qué dice la GITSA? La empresa de recolección de desechos sólidos emitió una respuesta al informe de la concejal. El gerente Diego Reino explica que la tasa se obtuvo con el respaldo de la consultoría realizada en el año 2021. Las aseveraciones de la concejal no son acertadas a la realidad, así dijo el funcionario. Y pues dio también algunos datos. La empresa requirió de 8.6 millones para el tratamiento de gestión de 109 mil toneladas de desechos sólidos que se recolectan aquí en Ambato. Bueno, allí está entonces los planteamientos que se hace. Lo cierto y real es que se sigue pagando, siguen recolectando por el tema de la recolección de basura de desechos sólidos en el cantón. Los ciudadanos tenemos que ya mes a mes hacer este pago. Sea cual sea la cantidad, tenemos simplemente que abonar. Nadie hace justamente una defensa de los derechos ciudadanos del consumidor, inclusive ni la misma Defensoría del Pueblo ha puesto a servicio de este tema a los ciudadanos para que podamos nosotros también ser denunciantes de esa situación. Ahí está la concejal, ahí está la GITSA con sus argumentos y pues solamente queda a los ciudadanos cancelar. 7:26 a.m.
1: A esta hora de la mañana estamos saludando cordialmente con el ingeniero Robinson Loaiza. Los ecuatorianos nos alistamos para las elecciones seccionales del 29 de noviembre. Pero los partidos y movimientos políticos sin un tratamiento adecuado, sin respetar el código de la democracia, sin la nominación de los partidos políticos. Mientras tanto, el partido oficialista ADN está ya haciendo los temas importantes y sobre todo, ingeniero, eliminando a figuras importantes que están representando a las alcaldías de Guayaquil con problemas, la alcaldía de Quito con problemas, la alcaldía de Puerto Viejo con problemas, la alcaldía de Cuenca también con problemas. No van a ir estos alcaldes a la reelección por problemas judiciales que se han presentado en los últimos tiempos. Esto favorecería a las candidaturas de ADN. A esta hora de la mañana estamos saludando con el ingeniero Robinson Loaiza para tener su comentario sobre este proceso electoral. Ingeniero, muy buenos días.
3: Buenos días, es un poder estar en este espacio. Tiene un criterio de política de una elección personal también que es importante conocer a la ciudadanía. Creo que una de las cosas que en este momento pueden...
1: Ingeniero, vamos a volverle a llamar por otro sistema, ya que tenemos interrupciones en el contacto telefónico. Vamos a ver si mejoramos la comunicación acercándonos un poquito más al teléfono. Nuevamente, ingeniero, su comentario inicial.
3: Muy buen día, muchísimas gracias. Sí, hay un poco de interferencia. En todo caso, algo muy importante que usted ha manifestado sobre lo que estamos viviendo en estos momentos es que la ciudadanía ya va entendiendo la forma de hacer política o la politiquería que le ha implementado este gobierno con el presidente de la República a la cabeza, donde todas las instituciones o las funciones del Estado han sido captadas por este régimen, y esto no le hace bien a la democracia. Ya se siente ese malestar en varios sectores, incluso oposición o sectores que han manifestado en algún momento su apoyo a una lógica diferente de lo que fue la Revolución Ciudadana. Ya también, pues, haber apoyado al presidente de la República, en torno a cómo se lleva la situación del país, en torno a cómo se ve un modelo democrático del país en este momento, que no existe la democracia en el Ecuador, es más que difícil. En ese sentido, el gobierno analiza qué es lo que está pasando en los diferentes cantones, provincias, de nivel lo sucedido con la de Cuenca el día de ayer, todo lo sucedido con la revolución de pocos días, por el mismo deja fuera y justamente es lamentable, preocupa antes de lo que fue en 2017 y lo que es en los actuales momentos, esta manifestación del odio que se ha generado.
1: Ingeniero, lamentamos, no tenemos un buen contacto telefónico. Vamos a insistir después de pocos minutos más con una nueva llamada telefónica para mejorar la comunicación. Aspiramos que nos atienda después de unos pocos instantes más. Muchísimas gracias a la participación del ingeniero Robinson Loaiza en su primera parte para más adelante tener el contacto con otro sistema telefónico. Gracias, ingeniero. Marcamos las 7 de la mañana con 30 minutos.
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5: 7 de la mañana con 31 minutos.
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2: Siete de la mañana con 33 minutos. Gracias por seguirnos acompañando en las estaciones del Grupo Radial Continental en esta mañana fría en la ciudad de Ambato, pero de a poco esperemos que el sol aparezca. A esta hora de la mañana tenemos la grata visita y agradecemos también aceptar nuestra invitación al ingeniero Juan Tenorio, director de Tránsito y Movilidad del municipio de Ambato. Se ha dado a conocer el día de ayer el plan de contingencia ante la posible medida de racionalización del servicio de transporte público en nuestra ciudad, en nuestro cantón. La medida sería tomada a partir del 1 de junio. Estamos ya próximos. Ingeniero, bienvenido y coméntenos cuál es el plan de contingencia, qué consiste, para que los ciudadanos también estemos informados y prevenidos, atentos a esta información.
12: Muy buenos días con todos los que nos escuchan y nos ven a través de Radio Continental. Sí, efectivamente, nosotros realizamos un tema del plan de contingencia debido a una documentación que ingresó oficialmente hacia la Municipalidad de Ambato, en el cual el Gremio de la Transportación Urbana manifiesta una posible racionalización a partir del día 1 de junio, desde las 8 de la mañana hasta las 14 o 15 horas del día. En eso nosotros, como es nuestra competencia, debemos manifestar que bajo las estrictas normas técnicas, legales y constitucionales, se ha tomado el tema de generar este plan de contingencia ante la posible racionalización del servicio de transporte urbano en el cantón.
2: Bueno, esta medida que van a tomar con seguridad los transportistas urbanos, que ahora ya darán una rueda de prensa inclusive para dar a conocer estos horarios en particular, ¿cómo va a ser subsanado por parte del municipio? Ustedes tienen ya conversaciones previas con algunas cooperativas, porque el servicio público no se puede paralizar, ingeniero.
12: A ver, usted acaba de decir una gran verdad. El servicio público no se puede paralizar. Eso está penado por la ley. Si ellos generan un tema de una racionalización, la racionalización debe ser de manera técnica y sobre todo autorizada por el ente, que en este caso es la Dirección de Movilidad del GAD Municipalidad de Ambato. Ahí yo quiero hacer una reflexión. Si bien es cierto, se da un servicio público, ¿a quién se da el servicio público? A los ciudadanos, a la gente de a pie, a la gente comerciante, estudiante, a la gente que va a trabajar todos los días. Y en su gran mayoría la gente empieza a generar su movimiento desde las 6 de la mañana de todos los días. La pregunta es, ¿quieren afectar al ciudadano? Y otra cosa también, y pongo sobre la mesa, preguntemos a la gente de las bases de la transportación, la gente que está endeudada, la gente que trabaja, la gente que tiene una unidad vehicular, la gente que está en operadoras de transporte que tiene, no tiene líneas rentables, no tiene líneas sustentables. Es por eso que este plan de contingencia se genera el tema de la rotación de líneas, obviamente generado a través de la normativa legal, constitucional y todo lo que nos ampara para las resoluciones pertinentes. El segundo proceso es que las operadoras de transporte del servicio rural, que todavía no llegan hasta la central de transferencia de Incahuirco y que están solo en la Plaza Pachano, puedan ingresar hasta la central de transferencia de Incahuirco con la finalidad de que las personas que vienen de lugares como San Francisco, como Chibuleo, como algunos sectores como Santa Rosa, puedan llegar directamente con un solo pasaje hasta la central de transferencia de Incahuirco.
2: Bueno, va a ser un duro golpe justamente a partir del 1 de junio para la economía de las familias a nivel general, porque estamos hablando de lo que usted dice, todos tenemos que movilizarnos de alguna forma, y teniendo en cuenta también que todavía continúan las actividades educativas, todavía falta un mes para que concluyan, y a propósito de aquello, el Ministerio de Educación también ya dio a conocer a través de un comunicado que ante la medida que está tomando el gremio del transporte se ha dispuesto flexibilidad en horarios de ingreso a las instituciones educativas, pero ya cada una de las instituciones dará a conocer este comunicado. Pero en cuanto a los planteamientos que hacen los transportistas, las necesidades que ellos también tienen, ¿cómo solventar por parte del municipio, ingeniero?
12: Ellos manifiestan un tema de que se les refiera y que se ingrese a un segundo debate el tema tarifario, es decir, la ordenanza que regula el tema de las tarifas. Ese proceso está en camino. Y esas son las circunstancias de que nos llama bastante la atención de que estos procesos, si bien es cierto, se han dilatado, tal vez no por un proceso netamente administrativo, sino tal vez por un tema de falta de coordinación, es necesario también manifestar que esos procesos van en camino y son procesos con términos y temporalidades que deben ser cumplidas. Entonces, usted acaba de manifestar una gran realidad. Incluso el Ministerio de Educación ya se genera un tema de procesos y también están alertando a la ciudadanía para la flexibilización de estos horarios. Eso también es decir, y pongo en el tema, en el tapete, en la mesa, la transportación está dándose cuenta de lo que están planteando cuando el proceso está en camino, porque tampoco ha habido un tema de una negativa, cuando el proceso tiene que cumplir su determinado tiempo.
2: ¿Pero cuánto tiempo tiene que pasar? Porque estamos diciendo que ellos están presionando, porque así han mandado comunicado a nivel interno de sus bases, como usted lo manifiesta. Ella es una forma de presión a las autoridades para que ya se incremente el pasaje aquí en la ciudad de Ambato. ¿De cuánto estamos hablando de la tarifa que quedaría en la normativa? Entendemos que hay estudios técnicos que dan a conocer aquello, pero ¿de cuánto sería lo viable? La tarifa social, así llamada.
12: A ver, eso también hay que quedar claro. Los que determinan eso es el Luche Consejo Cantonal de Ambato, es decir, los ediles son los que toman esa decisión si se genera esa circunstancia. La normativa es completamente clara, cada 2 años se debe generar un tema de un proceso de revisión, dice la norma, no dice ni siquiera para el alza ni para baja, de revisión. Y si bien es cierto, se ha realizado un proceso técnico, netamente técnico, para la validación de unos estudios tarifarios. Esos estudios tarifarios están sustentados en base a la metodología de la Agencia Nacional de Tránsito, que es el ente rector en este sentido. Y además de esa metodología está ratificada a través de una resolución y un acuerdo ministerial del 2021, generado por el Ministerio de Transporte, en el cual manifiesta que rápidamente la tasa interna de retorno para el proceso de una tarifa técnica debe tener el 14%, obviamente el BAN positivo. La tarifa en el tema de punto de equilibrio tiene que tener una tasa interna de retorno del 5%, lógicamente con el BAN positivo. Y una tarifa socialmente justa que deba equilibrarse a la metodología, que es en base al salario básico unificado con el descuentos legales y pertinentes. Entonces, que más o menos oscila en $386. Esa es la razón por la que se debe debatir, y ese debate lo tienen que hacer en el Consejo Cantonal, obviamente teniendo todas las aristas que en primer debate ya se generó. Luego se genera un tema de una socialización. La socialización debe ser, creo que, ciudadana, debe ser un tema amplio, porque no es un tema que solo afecta a un número reducido de ciudadanos, sino es un tema general, donde incluso la ciudadanía ponga lo que tenga que generar, el tema de el planteamiento. Y, por ejemplo, gran parte de la transportación, de las bases, de las verdaderas bases de la transportación, reclaman el tema de la rotación de líneas, la rotación de rutas, donde las rutas tengan que o ser un poco o mucho más solventables a través del proceso del número de usuarios que lo sirvan.
2: Bueno, ingeniero, nos ha dado una panorámica breve, un resumen nada más, porque ese tema de la transportación o de la elevación posible del incremento de las tarifas aquí en el Cantón Ambato es bastante amplio. ¿Qué significa ajustar o la racionalización? Nos consultan también ajustar las rutas de frecuencias y costos para hacer al sistema de transporte público sostenible. Así que, ingeniero, más bien dejemos las recomendaciones en esta oportunidad a la ciudadanía. A partir del lunes 1 de junio, ¿qué debemos hacer? Entiendo que debemos madrugar más, tomar otras alternativas. ¿Y quién también va a controlar el costo, por ejemplo, de los transportes que van a dar alternativas a los ciudadanos, o el servicio alternativo como las camionetas, las furgonetas? Ellos tienen también una base y cobran 50 centavos, por ejemplo.
12: Yo creo que
2: eso está normado, es justo aquello, se puede denunciar si cobran esa tarifa, porque estamos hablando de que no queremos que suba el incremento del pasaje de transporte público, pero si es que esos días no hay para movilizarnos, tenemos que pagar los 50 centavos, no nos queda de otra.
12: Con el horario de racionalización que está planteando la Unión de Transportistas Urbanos del Cantón, no es un tema de beneficio para ellos, porque ni siquiera están dando servicio en las horas pico, es decir, de 6 de la mañana a 8:30 de la mañana. No van a dar el tema del servicio, es decir, que es un tema de deterioro económico, no sustentado técnicamente por parte de ellos. Y también el tema del horario pico nocturno, es decir, a partir de las 5:30 de la tarde hasta las 7:30 de la noche, 8 de la noche, se genera el tema de ese proceso. Rápidamente, espero y aspiro que la transportación reflexione, tome en cuenta el tema del servicio al ciudadano, porque van a ir en contra de ellos, no en contra de otra medida más. Entonces, espero y aspiro que el diálogo, que es la mejor puerta para tener soluciones, prevalezca esta ocasión, y que la transportación no pliegue a esta reducción o a estas restricciones que ellos mismos lo están planteando, que simplemente se preste el mejor servicio a la ciudadanía.
2: Muchísimas gracias por esa información importante, ingeniero Juan Tenorio, director de Tránsito y Movilidad del municipio de Ambato. Estamos aquí también a la expectativa de lo que suceda en las próximas horas. Que tenga un buen fin de semana, ingeniero.
12: Igualmente, bendiciones.
2: 7:43 de la mañana. Gracias por continuar con nosotros. Estamos también con más invitados que ya los vamos a atender. Entonces, también recordemos que estas necesidades que tienen también los transportistas, es viable analizarlas, así se lo ha hecho durante ya más de 10 años, dicen, no han tenido la apertura para tener una tarifa justa. Ellos están pidiendo también que las autoridades sean consecuentes con su realidad. Bueno, allí hay el análisis correspondiente. Estamos a la espera. A las 9 de la mañana también hemos sido convocados, les comentamos. que hemos sido convocados por parte del transporte público, la organización que les rige, están invitando a los medios de comunicación para dar a conocer esta rueda de prensa de la racionalización del servicio de transporte público en el Cantón Ambato. Será en la Cooperativa de Transportes Tungurahua. Esto está en la Unidad Nacional y Primera Imprenta a partir de las 9 de la mañana. Allí estaremos para ver qué es lo que dicen los transportistas. Estamos dándoles a conocer de todos los lados los puntos de vista. Entonces, allí toda la información actualizada. 7 de la mañana con 44 minutos. Y qué gusto en esta mañana también recibir a otra invitada importante. Se trata de la abogada Giovanna de Jesús. Ella es representante del colectivo de afrodescendientes de Tungurahua. Bienvenida, abogada, a nuestras estaciones del Grupo Radial Continental. Hablemos sobre la gestión, el trabajo que ustedes vienen realizando como parte del colectivo de afrodescendientes en favor de la comunidad que está presente, que vive, que reside aquí en Ambato y Tungurahua. ¿En qué consiste esta lucha que ustedes también la vienen manteniendo? Bienvenida.
13: Muy buenos días, estimada Sandra. Un agradecimiento al Grupo Continental, al Grupo Radial Continental. Nosotros venimos trabajando en ferias gastronómicas con el grupo de danza Afro Yangó y también venimos realizando talleres. Uno de los talleres que vamos a realizar es el 19 de junio en la Casa del Portal, con el apoyo del gobierno provincial.
2: Bueno, hablemos un poquito más del colectivo. ¿Hace cuánto tiempo ya se formó aquí en la ciudad de Ambato y cuál es el objetivo que tienen ustedes para canalizar el tema de la identidad de ustedes, también de aprovechar los espacios en el buen sentido y de identificarse como afrodescendientes y que sean reconocidos también en nuestra sociedad?
13: Bueno, el colectivo afro viene trabajando desde hace 2 años. Pero cabe recalcar que la primera asociación de afrotungurahuenses viene desde hace 15 años atrás con el exintendente Juan Carabalí Caicedo. Y ahorita le estamos dando continuidad y el objetivo es que la gente se apodere, se empodere de nuestra cultura, de nuestra etnia, de nuestra identidad. Es por tal razón que nosotros estamos en este momento trabajando con los jóvenes, para que ellos vayan empoderándose de su identidad.
2: Bueno, estamos hablando de que aquí en Ambato, según las estadísticas que tenemos del INEC, representa el pueblo afrodescendiente entre el 4 y 7% de la población. ¿Estamos correctos?
13: Según el INEC, sí, correcto. Pero para ser exactos, en el censo de 2010 éramos 7.000 afros aquí en Tungurahua. Ahorita estamos alrededor de 10.000 afrodescendientes.
2: Bueno, ¿y la organización está agrupando a toda esta comunidad o qué falta para que se una más gente? ¿Cuáles son los requisitos para que se encuentren todos los afrodescendientes aquí en la comunidad y en Ambato?
13: Bueno, estamos unidos todos, pero sí es lamentable ver que se van haciendo grupos, cuando la meta sería trabajar en conjunto. Pero bueno, mientras más asociaciones, fundaciones haya, es mucho mejor para nosotros, porque salen ideas de todos lados, eso sería.
2: Bueno, ustedes participan también, hemos visto en algunos foros y talleres que se vienen organizando por parte del municipio y del gobierno provincial, que son entidades también que están apoyándoles. Pero justamente esta semana, con la rendición de cuentas de la viceprefecta de Tungurahua, usted le hacía un pedido. ¿Cuál es el pedido que le hace puntualmente al gobierno provincial? Porque ellos tienen también sus grupos de interés, así se llama, los grupos de interés de cada uno de los sectores.
13: Claro, en la rendición de cuentas el pedido fue que se siga con el proyecto del grupo de interés del colectivo afro-tungurahuense, ya que nosotros hemos venido realizando mesas de trabajo conjuntamente con la técnica Alexandra Baños. Entonces, eso era el pedido, que se agilite un poco más las cosas. Pero bueno, ayer tuvimos una mesa de trabajo donde nos rectificaron que el grupo de interés ya saldrá en agosto.
2: Bueno, estamos próximos entonces, unos pocos meses más, y serán ustedes también incluidos en esta toma de decisiones, porque así se llama este trabajo que viene realizando el gobierno provincial. Y cuéntenos un poquito más de la experiencia de ustedes, ya en particular con el tema esto de tener la inclusión y la equidad, el respeto a la diversidad. ¿Cómo fusionan ustedes? ¿Cómo trabajan? ¿Cómo les organizan a la juventud, por ejemplo, para que ellos sean también los portadores de este mensaje de identidad?
13: Sí, nosotros les preparamos con charlas, con el grupo de danza, que es algo, no es folclore, es identidad. El grupo de danza nos representa a nuestra identidad. Venimos pidiendo cobertura igual al municipio, a la prefectura, porque sí falta un poco más de interés de las autoridades. Es el caso que desde la semana anterior he venido pidiendo una reunión al doctor Lenin Guanoquiza de Protección de Derechos, pero bueno, ha sido negada, no me ha dado el resultado de decir venga y sentémonos a conversar. A pesar que yo soy la presidenta del Consejo Consultivo, en este momento, bueno, ya soy saliente, pero no me ha dado la cobertura.
2: Bueno, es una pena. Entonces el llamado para que se hagan las mesas de diálogo. Y bueno, también a esto quisiéramos, abogada, ¿cuáles son los retos o los desafíos que tienen la comunidad afrodescendiente en nuestra provincia?
13: Bueno, el reto ahorita es, nosotros estamos en mesas de trabajo juntamente con el colectivo, haciendo un proyecto, un mega proyecto donde cuando ya le finalicemos, le voy a invitar a usted cordialmente para que
2: vayamos difundiendo. Pero bueno, le agradecemos primero por aceptar nuestra invitación. Le hemos estado buscando hace bastante tiempo para conversar y empaparnos un poquito más, porque es importante también difundir, como yo le decía, la invitación, difundir lo que ustedes están trabajando, no visibilizarles un poco más, porque para eso es formado también estos colectivos. No solamente están ustedes como comunidad afrodescendiente en Ambato y Tungurahua, sino también están fortalecidos con los jóvenes, entiendo hay otros grupos también aquí, como usted dice, unirse todos en un solo objetivo. ¿Cuál sería el mensaje, por favor, para la comunidad en general con respecto a esto de los derechos, para que respetemos, para que seamos respetuosos de cada uno de nosotros, de nuestras diversidades?
13: Mi llamada a la comunidad es que respetemos los espacios de cada persona, cada quien somos libres ideológicamente de expresar lo que sentimos, hay que respetar la color de piel. Estamos en pleno siglo XXI y creo que debemos ya un poco instruirnos lo que son las identidades. Hay que respetar cada identidad.
2: Bueno, así es, el respeto ante todo a las opiniones también, porque todos tenemos las mismas necesidades y también los derechos. Muchísimas gracias. Esta mañana ha estado con nosotros la representante de la comunidad afrodescendiente en Ambato, la abogada Giovanna, justamente dándonos a conocer estas buenas noticias. Y esperamos que les vaya muy bien y gracias por intervenir en nuestro noticiero. Bueno, en esta mañana 7:52 tenemos más información. Quisiéramos también conocer de parte de ustedes las inquietudes que día tras día nos dan también a través de las estaciones. Recuerde que estamos en redes sociales, ahora presentes en el Facebook, en el Instagram, en YouTube también nos encuentran, y esperemos pues allí que den también ahí sus opiniones para que todos estemos comunicados. Estrenan también un documental dancístico en Tungurahua, son buenas noticias para la cultura, esto por parte de la Casa de la Cultura, y también impulsan en el agro adicionalmente el trabajo que se viene fortaleciendo por parte de las comunidades y el apoyo del gobierno provincial. Así las noticias positivas también en las estaciones del Grupo Radial Continental. 7:53.
1: Las 7:53 y el niño madruga y acecha la estabilidad del sistema eléctrico. El fenómeno del niño, el mismo que obligó a adelantar las elecciones seccionales por predicciones que apuntaban a un duro golpe a inicios del próximo año, empieza a preocupar por su impacto más cercano de lo predicho. El evento climático amenaza la generación de 4.000 megavatios de energía, que equivalen al 83% de la potencia instalada de las centrales hidroeléctricas del país y tres veces lo que puede generar Coca-Cola Sinclair, la central más potente. El gobierno programa cortes de energía como medida preventiva. El niño amenaza más de 4.000 megavatios de generación hídrica. El sector eléctrico del Ecuador enfrenta una nueva amenaza: la posible llegada del fenómeno del niño, Este evento, además de provocar inundaciones y un aumento de las temperaturas, podría reducir las lluvias en la cuenca oriental, donde se concentra más de 4.000 megavatios de potencia instalada en centrales hidroeléctricas, según especialistas. Este aporte, que equivale a más de 3 veces Coca-Cola Sinclair, podría incluso cubrir la demanda promedio de electricidad que ha tenido Ecuador entre enero y el 28 de mayo del 2026, si contasen con la disponibilidad de agua y estuviesen al 100% operativas. Actualmente, 17 provincias, 143 cantones y 491 parroquias ubicadas en las zonas más susceptibles a los efectos asociados al Niño se encuentran en alerta amarilla tras la declaración del 18 de mayo pasado de la Secretaría Nacional de Gestión de Riesgos. La provincia de Tungurahua no va a ser afectada con los cortes de energía eléctrica tanto este fin de semana como el próximo fin de semana. La mayoría de cortes eléctricos se realizará en la costa ecuatoriana o en cantones que limitan con la costa de nuestro país.
2: 7:55 a.m, así que todos atentos, por favor, a todas las informaciones y actualizaciones concernientes al tema eléctrico. Pero también, aparte de aquello, sigue el trabajo de la Mancomunidad de los gobiernos provinciales de la zona centro del Ecuador. Ellos dieron a conocer también su rendición de cuentas. Estamos hablando que esta Mancomunidad agrupa a las provincias de las prefecturas de Cotopaxi, Chimborazo, Bolívar, Napo y Pastaza. Juan Martínez, coordinador técnico de la Mancomunidad de gobiernos provinciales, dio a conocer que las instituciones públicas, privadas y organismos nacionales han permitido coordinar acciones que beneficien directamente a estas provincias. Ahí se ha resaltado también la unidad, nos decía, porque lo importante es ir hacia un objetivo todos juntos. Así pues, la rendición de cuentas de la Mancomunidad. 7:56 a.m.
1: Las 7:56 a.m. Hemos restablecido el contacto con el ingeniero Robinson Loaiza. Ingeniero, en el informe a la Nación del presidente Daniel Noboa, no solo fue un espacio de rendición de cuentas, sino también la apertura del telón electoral para el oficialismo de cara a los comicios seccionales. Anunció para la ciudad de Guayaquil la construcción del quinto puente, la ampliación del metro para la capital de la República, pero también conocemos de los problemas que tienen los alcaldes de Guayaquil, los alcaldes de Puerto Viejo, los alcaldes de Quito, de Cuenca, problemas que tienen que enfrentar a la justicia. Muchísimas gracias a la participación del ingeniero Robinson Loaiza. Queremos tener su comentario de este proceso electoral de las elecciones seccionales. Ingeniero, muy buenos días.
14: Muy buenos días, como siempre, un placer poder estar en este espacio informativo, ahora por un mejor mecanismo de comunicación. Sin embargo, en función de lo que viene pasando en el país, lo que usted ha mencionado en la rendición de cuentas del presidente de la República, que ha sido bastante novelera, ni siquiera podríamos llamarla novedosa. Novelera en el sentido de hablar de obras que inclusive por competencias están directamente ligadas a lo que corresponde a las municipalidades, en este caso el Metro de Quito, lo del Quinto Puente, pero no es menos cierto que todo aquel actor político o autoridad que ejerce un nivel de liderazgo importante en algunas ciudades que son claves en el contexto nacional, digo claves por la incidencia de votación que esto representa, han sido vilipendiados, han sido insultados, pero sobre todo lo que estamos viviendo ahora es un sometimiento al poder ejecutivo, y definitivamente no tenemos un modelo de democracia en el Ecuador. Estamos bajo una dictadura del siglo actual, una dictadura de la informática, de la digitalización de la información, con fines obviamente o intereses particulares, y en ese sentido lo que se está viviendo es un acoso, un asedio, un sometimiento a todos aquellos líderes que generan opinión, que generan un liderazgo, que generan un modelo de administración pública adecuada y que no va de la mano de lo que pretende el presidente de la República. El caso de Guayaquil es más que evidente, con Aquiles Álvarez, un alcalde que ni siquiera tiene una sentencia y está en la cárcel del Encuentro, donde se habla de inclusive brotes de enfermedades terribles. Hablemos de la tuberculosis, lo que eso representa. El alcalde de Cuenca, que el día de ayer ha sido dejado fuera de la contienda electoral por un juez, y que obviamente se espera que en la próxima instancia los 5 jueces que tienen que resolver tengan un mínimo de capacidad de no dejarse someter al poder. Es muy lamentable y muy cuestionable lo que está pasando. Seguramente se vendrá con el alcalde de Quito el mismo problema, y definitivamente esto no nos ayuda a crecer como sociedad, no nos ayuda en nada a poder mejorar o a poder salir de un momento tan crítico, en una crisis económica, política, social, una crisis de inseguridad, donde el único objetivo que tiene el presidente de la República es eliminar a sus adversarios políticos para poder participar en las próximas elecciones seccionales con sus cuadros, y que solo ellos tengan esa posibilidad de presentarle ni siquiera una propuesta de cambio a los ciudadanos, sino un modelo totalitario, un régimen dictatorial como el que estamos viviendo en estos momentos.
1: Esta oferta de obras importantes en ciudades como Guayaquil, como Quito, posiblemente también en la ciudad de Ambato se va a constar la ampliación de la Panamericana Norte, en fin, lleva un mensaje de que esas obras tienen mayores posibilidades de concretarse si se trabajan con autoridades locales alineadas con el oficialismo, y que precisamente generen ese frente común también para las elecciones seccionales, ingeniero.
14: Es que eso es lo que no debemos pensar o permitir que es lo adecuado. Cuando la ciudadanía elige a sus autoridades, independientemente de quién sea el presidente de la República o quién esté al frente del Ejecutivo, quién esté al frente del Legislativo o la línea ideológica que marque esa tendencia, las autoridades locales deben exigir el cumplimiento de la normativa, la asignación que por ley les corresponde, y cumplir a cabalidad con lo que se establece en el COTAD como competencias concurrentes o competencias exclusivas, para generar una dinámica de desarrollo adecuada en cada uno de los territorios, sin que esto quiera decir que las autoridades se tienen que llevar mal con el gobierno o no tienen que ser respetuosas independientemente de quién esté al frente del Ejecutivo. Eso lo hemos dicho siempre en cualquier espacio. Otra cosa es dejarse someter del Ejecutivo o del presidente o de su línea de gobierno, para que la gente crea que si no están sometidos o van de la mano de lo que piensa el presidente de la República, no se pueden realizar obras en las parroquias, en los cantones, en las provincias. Ese mensaje es el más catastrófico, lamentable, que podemos asumir o admitir los ciudadanos en cada uno de nuestros territorios.
1: Este anuncio de obras puede ser un mensaje de que ellos son la solución. La pregunta es, ¿en contra de quién es ese frente? ¿Cuál es el enemigo común? Se podría estar instalando el tema de que las grandes obras de inversión fluirán con autoridades cercanas al movimiento político ADN, ingeniero.
14: Bueno, yo creo que es hasta ingenuo pensar que ese mensaje o esa realidad que plantea el gobierno nacional, de que esas obras se podrían cumplir o se van a hacer en los territorios siempre y cuando tengan la misma línea de pensamiento. Lo que se ha anunciado para el día de hoy, el día de mañana, este fin de semana, el corte de al menos 4 horas de luz o de energía eléctrica en 15 provincias del país. Usted ha visto lo que ha pasado en los últimos días, y miles de ecuatorianos ven lo que está pasando con el caso Progen, con el caso ATM, y pensar que el gobierno nacional, en un momento tan delicado donde su popularidad, la credibilidad está por los suelos, se habla de un 25%, de personas que a nivel nacional creen en la propuesta o en la palabra del presidente, para muestra un botón, si es que no tenemos la capacidad de solventar un frente tan importante como el energético, que permite un desarrollo del país, y tendríamos cortes entre hoy y mañana ya anunciados en 15 provincias, nos da la pauta de que el presidente de la República, por cada respiro que da, dice una mentira.
1: Sin respetar los procesos de la democracia política, sin las elecciones primarias, el movimiento político ADN ya tiene sus candidatos en Lisset Naranjo a la alcaldía y Alejandro Lara al gobierno provincial de Tungurahua. ¿Habrá algún tipo de entendimiento para realizar obras importantes también en la ciudad de Ambato con estos candidatos, ingeniero?
14: Voy a hacer mi comentario con una sola frase. Hay que ver, dijo el ciego y nunca vio. Así es que creo que es suficiente para referirnos a los posibles candidatos del presidente de la República en nuestra provincia y en nuestro cantón.
1: Bien, ingeniero, muchísimas gracias. Interesante su comentario, analizando lo que va a ser las elecciones seccionales a favor del movimiento político ADN. Gracias a su participación en nuestro programa de noticias. Tenga usted muy buenos días.
14: Como siempre, un placer. Muchísimas gracias.
1: Marcamos las 8 de la mañana con 5 minutos.
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5: 8 horas con 5 minutos.
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0: todos los deportes en las estaciones del Grupo Radial Continental. Una final soñada en la Champions, lo que era impensado hace una década será realidad hoy. Los tricolores, Piero Hincapié con Arsenal y William Pacho con el PSG, definen al campeón de Europa. Expertos valoran y apuntan que en Ecuador ya ganamos. William Pacho del PSG y Piero Hincapié del Arsenal se enfrentan hoy desde las 11 horas en el Puskás Arena de Budapest, Hungría, en la final de la Champions League. Un partido histórico para el fútbol ecuatoriano que pone frente a frente a dos tricolores por el trofeo más famoso de clubes. Pacho e Hincapié, nacidos futbolísticamente en Independiente del Valle, ha sido claves en sus equipos para llegar a la disputa de la Orejona. En el caso de los parisinos, van por el bicampeonato, mientras que para los ingleses es la oportunidad de ganar por primera vez la Champions. En el país hay gran expectativa por primera vez a dos tricolores enfrentados en la gran final del torneo de clubes más importantes del mundo. Lo que era impensado hace una década se hará realidad. Los tricolores Piero Hincapié en Arsenal y William Pacho con PSG definen al campeón de Europa. La Champions con una final soñada para dos futbolistas ecuatorianos.
1: 8:10 a.m. en el ámbito local. Técnico universitario hizo debut y despedida. Se trata de que volvió lo que haya sido sus participaciones en la Copa Ecuador. Técnico universitario quedó eliminado en etapa de los 16avos de final tras caer 2-0 ante el Juventud Italiana de la segunda categoría de Manabí. El Rodillo, con un equipo netamente diferente a la Liga Pro con jugadores debutantes, trató de controlar las acciones para la tenencia de balón, pero fue sorprendido con error de defensa del colombiano Andrés Copete, que fue aprovechado también para poner el 1-0. Los manabitas realizaron una presión inmediata durante todo el partido. Al finalizar, el 2-0 se mantuvo para la Juventud Italiana, que clasificó a los octavos de final, eliminando así al equipo ambateño Técnico Universitario, que sigue mostrando irregularidad en la presente temporada, teniendo entonces allí el debut y despedida de la Copa Ecuador. Solamente le queda Liga Pro para ver en qué puesto se ubica. 8:11 a.m.
0: La última prueba para la tricolor. La tarea pendiente sigue siendo la contundencia ofensiva y goles. Esta noche ante Arabia Saudita, Ecuador juega su penúltimo amistoso previo al Mundial 2026 y la lista de centrodelanteros para este compromiso, por su actualidad, continúa generando más dudas que certezas. La tricolor, dirigida por Sebastián Becasese, afronta este duelo con el objetivo de afinar la puntería de cara a la cita mundialista. Tras arrastrar una racha de 4 empates y una victoria en los últimos duelos comprobatorios. De los 4 goles anotados en ese partido, 2 fueron de Ener Valencia y 1 de Leonardo Campana, que no irá al Mundial por lesión. En la convocatoria para hoy, considerada prelista del máximo torneo, además de Valencia del Pachuca, están Jordi Caicedo del Huracán, Jeremy Arévalo del Stuttgart, Kevin Rodríguez de Unión Saint-Gilloise. De todos ellos, solo el atacante de Huracán llega con regularidad goleadora en sus respectivos clubes según la participación. Ecuador juega hoy ante Arabia Saudita previo a dar la lista definitiva para el Mundial. La falta de gol sigue siendo el talón de Aquiles de Sebastián Becasese.
1: 8:13 a.m. y bueno, la afición celeste también está a la expectativa de lo que realiza el Macará. Celestes están enfocados en el campeonato de Liga Pro. La clasificación a octavos de final de la Copa Sudamericana quedó delatado que Macará hoy vuelve a los entrenamientos y pensando en el primer compromiso de la rueda de revanchas de la fase inicial en Liga Pro. Esto estamos hablando del campeonato nacional. A la vez será también el último antes de la paralización del torneo nacional para la participación de nuestra selección, la Tri, en el Mundial 2026. Recordemos que ya el 11 se inaugura este importante campeonato mundial, así que todos también a la expectativa. Los trabajos que realizan los jugadores y cuerpo técnico de Macará se enfocan en la recuperación física de los jugadores que fueron parte del compromiso del día jueves y también el viaje que tuvieron. El técnico uruguayo Guillermo Sanguinetti deberá alistar también la oncena para enfrentar a Leones FC. Este encuentro está programado para el lunes 1 de junio a partir de las 17 horas en el Estadio Olímpico de Ibarra. Entonces allí Macará concentrado, entrenando y concentrado ya para lo que será el campeonato nacional. 8:14 a.m.
0: Este es un día trascendental para el deporte ecuatoriano, un día histórico. Por primera vez, dos jugadores de fútbol del más alto nivel, surgidos de canteras de ciudades pequeñas de este país, estarán frente a frente en la definición de la que es quizá la más importante de las copas mundiales entre clubes, la UEFA Champions League. William Pacho, quien repite final, y Piero Hincapié, dos esmeraldeños, ambos descubiertos desde chicos por el mismo club, el Independiente del Valle. Ambos defensores insignes y reconocidos por su eficiencia en la mitad de la saga. Ambos tricolores y titulares indiscutibles en la selección que ya empezó su camino mundialista en Columbus, Ohio, en los Estados Unidos. Ambos con hambre de triunfo y sed de gloria. Existe un antecedente ecuatoriano jugando repite final y Piero Hincapié, dos esmeraldeños, ambos descubiertos desde chicos por el mismo club, el Independiente del Valle. Ambos defensores insignes y reconocidos por su eficiencia en la mitad de la saga. Ambos tricolores y titulares indiscutibles en la selección que ya empezó su camino.

0: y disciplinados jóvenes futbolistas que fueron pareja de centrales en el equipo local que los catapultó hacia Europa y lo son también en la selección. Ahora estarán frente a frente en el estadio, sin duda, abarrotado de aficionados franceses e ingleses. Esto habla a las claras del progreso del deporte nacional y particularmente del fútbol. Desde el día en que aquel personaje se quedó en la gloria de nuestro deporte, Dusan Draskovic, asumió la tarea de ordenar y dar estrategia al equipo nacional, que hasta la década de los 80 era un combinado armado al apuro, más con ganas que con criterio. Satisfacciones futboleras premundialistas en el día de hoy a nivel nacional.
1: 8 de la mañana con 16 minutos. ¿Y qué está pasando con el Ponchito? Habrá una depuración de la plantilla, se advierte. Previo al primer partido de la rueda de revanchas de la fase inicial de Liga Pro en la Serie A, la dirigencia del Mushurruna, liderada por el presidente Vitalicio Luis Chango, habría confirmado la depuración de la plantilla de jugadores para lo que resta la temporada de este año. Se conoció que 3 jugadores extranjeros no seguirían en el equipo, quienes llegaron a inicios de la temporada. Se trata del defensa panameño Manuel Gamboa, el volante uruguayo Nicolás Divi y el delantero argentino Facundo Castelli. Por bajo rendimiento, ni siquiera se les ha dado a conocer o han resaltado en esta temporada. Otros jugadores nacionales también estarían en la mira de los dirigentes para no continuar en este enlace justamente del campeonato. Queda igualmente, será bajo el rendimiento, será también que conocerán por parte de la dirigencia que los jugadores han sido también irregulares. Allí ha habido también mucha desmotivación por parte de los seleccionados. 8 de la mañana con 17 minutos.
0: Albos y Rayados ya conocen rivales en los octavos de la Copa Libertadores. Liga de Quito e Independiente del Valle quedaron emparejados con Mirasol y Deportes Tolima respectivamente para los octavos de final de la Copa Libertadores. Tanto Albos como Rayados iniciarán sus series en condición de visitantes en partidos programados para el 12 y 13 de agosto. Una semana después definirán la clasificación como locales en Quito. El conjunto Negre Azul avanzó a esta instancia tras finalizar como líder del Grupo H, superando a Rosario Central, Universidad Central y Libertad. Mientras que el cuadro Albo también aseguró su presencia entre los 16 mejores del continente al hacerse con el Grupo G sobre Mirasol, Lanús y Always Ready. Hasta el momento ambos registran ingresos idénticos de $5,610,000, sumando un total de $11,220,000 entre los clubes ecuatorianos. En la Copa Sudamericana, la posibilidad de que Macará enfrente al Deportivo Tolima o al Santos de Brasil.
1: 8 de la mañana con 18 minutos. Y una noticia también importante para las personas que van a asistir al Mundial, a la inauguración del Mundial. Se lanza en Estados Unidos, en Nueva York, una aplicación para seguridad. El público que asista a los estadios, en los partidos que se van a desarrollar allá en la ciudad de Nueva York o en las instalaciones mismas alrededor de este escenario, podrán descargar una aplicación tecnológica para recibir información sobre temas de seguridad en su idioma. Esta aplicación está disponible en Google Play y también en Apple Store. Entonces, allí las personas que van a asistir y que ya están allá viajando, muchos seleccionados también pueden hacer uso de esta aplicación con el tema de que pueden ser víctimas de algún tema de inseguridad. Allí todas las autoridades también ponen de manifiesto estas aplicaciones para dar un mejor servicio a los aficionados, a los turistas que llegan en esta fecha. 8 de la mañana con 19 minutos.
0: El ecuatoriano Jonathan Narváez abandonó el Giro de Italia 2026 en la etapa 19. El ciclista ecuatoriano firmó una actuación sobresaliente con 3 victorias de etapa en el Giro de Italia. El ecuatoriano Jonathan Narváez puso fin ayer a su participación en el Giro de Italia 2026 tras abandonar durante la disputa de la etapa 19, considerada la jornada reina de esta edición de la Corsa Rosa. El corredor de la UAE Emirates se retiró cuando restaban 127 kilómetros para la meta

0: de la exigente fracción entre Feltre y Allegheny Piani, un recorrido de 151 kilómetros marcado por varias ascensiones de alta montaña de los Dolomitas. Según explicó uno de los directores deportivos del equipo, Narváez se encontraba indispuesto y debido a la dureza del recorrido tomó la decisión de abandonar la competencia. El ecuatoriano ya había mostrado señales de dificultad al quedar rezagado en la parte trasera del pelotón pocos kilómetros antes de su retiro. El ciclista ecuatoriano firmó una actuación sobresaliente con 3 victorias de etapa, ganó en Cosenza durante la 4ª jornada, volvió a imponerse en Fermo en la 8ª etapa y celebró nuevamente en Chiavari, donde derrotó al español Eric Mas en el sprint final. El ecuatoriano Jonathan Narváez abandona el Giro de Italia en la etapa 19.
1: 8:21. Lamentable porque estábamos todos los ecuatorianos expectantes de esta participación. Venía haciendo una buena competencia, pero bueno, allí son las consecuencias de una caída. 8:21. Y antes de finalizar, queremos también darles a conocer que Julio Sornosa marcó su historia. En el Independiente del Valle clasificó a 8vos de final de la Copa Libertadores tras derrotar 1-0 con el Rosario Central en la fecha final de la fase de grupos con un gol del experimentado Junior Sornosa. Entonces allí se ha convertido en el personaje, el volante es creativo, fue determinante para que el equipo se imponga y obtenga también este importante triunfo y se defina también así la llave a la Copa Libertadores. Bien por los jugadores ecuatorianos que hacen de mejor manera su trabajo, y recordemos también que a nivel local los jugadores deberían poner un poquito más de empeño y salvar o jugar por la camiseta, como dicen, a favor de la camiseta. 8:22. ¿Tenemos más información?
0: En la parte final establecemos contacto con la capital de la República. Vamos a recibir información deportiva de última hora.
2: La selección ecuatoriana de fútbol deja la sede de Columbus y viaja a New Jersey para su primer amistoso. Teo Pozo, nuestro enviado especial, sigue a la tricolor. Teo, cuéntanos, ¿se definió el equipo titular?
3: Hola Andrea, ¿cómo estás? Amigos, amigas, qué gusto saludarlos acá en Newark, New Jersey, donde estamos esperando a la selección ecuatoriana de fútbol. Como bien lo recalcas, el equipo está en viaje y en pocos minutos aterrizará acá en esta localidad. Sí, el equipo se ha definido en los últimos entrenamientos. Hoy la selección nacional realizó trabajo táctico, sobre todo de balón detenido, en área propia y también en área contraria, para resolver determinados detalles que van a ser muy inherentes al partido. Ecuador va a tener un plantel relativamente nuevo, no es el habitual con el que encara compromisos oficiales, con el que ha encarado eliminatorias mundialistas, sino que incluso van a debutar algunos jóvenes, sobre todo en la segunda mitad, y la novedad principal es que Jordi Caicedo va a ser el único atacante, este delantero que se juega la gran posibilidad de ser convocado a la Copa del Mundo. Recordemos que la lista definitiva se va a entregar el 1 de junio y Sebastián Becasese, el entrenador, va a evaluar lo que ocurra en el partido amistoso para saber si tenemos alguna sorpresa, será en esta convocatoria o si definitivamente Jordi Caicedo es uno de los elegidos. Vamos a escuchar a continuación a Sebastián Becasese, el entrenador, y su análisis de esta jornada sobre el partido de mañana.
4: Nos hemos preparado esta semanita con el grado de compromiso y profesionalidad de siempre para mostrar una buena versión del equipo. Obviamente jugadores que por primera vez van a jugar juntos, que se están conociendo, pero siempre con la intención de disimular esa falta de conocimiento a través de un trabajo intenso en poco tiempo para que lleguen con esa buena información y puedan llevar adelante un partido que nos va a dejar un montón de información.
3: El partido se va a desarrollar mañana a partir de las 18:30 acá en New Jersey. 6:30 p.m. en horario ecuatoriano va a ser el compromiso entonces ante Arabia Saudita, al que se refería el entrenador. Vamos a repasar entonces lo mencionado, sí, lo que ha generado expectativa, el posible 11 de la selección nacional que va a tener a Moisés Ramírez en la portería. Estarían en la línea línea defensiva, los jugadores José Hurtado, también Félix Torres, Jackson Poroso, y por el costado izquierdo, Pervis Estupiñán, como volantes centrales, Denil Castillo, junto a Jordi Alcíbar, también Anthony Valencia por uno de los extremos, por el otro costado, debutaría Bruno Caicedo, el hombre que estuvo en Barcelona y que destaca en la MLS como media punta, John Yeboah, que fue figura en el ascenso del Venecia de Italia, y lo dicho, Jordi Caicedo, sí, que la verdad ha tenido un semestre espectacular con Huracán, va a ser el único punta, ese sería el equipo tentativo para que mañana la tricolor se enfrente a Arabia Saudita. Y vamos precisamente a hablar del combinado asiático, que es habitual en las Copas del Mundo, clasificando por su confederación. De hecho, en el pasado mundial, en el partido inaugural, derrotó a Argentina, que después se iba a proclamar como campeón del mundo, pero el seleccionado saudí tiene a varios jugadores de su liga local. Tiene además entre sus figuras a Salem Al-Dawsari, quien está en la historia de los mundiales tras marcar un histórico gol con el que vencieron a Argentina en Qatar, lo que estábamos mencionando, en 2022. El ausente será el lateral Saúd Al-Bultami, a quien le robaron su pasaporte y aún no puede sumarse a los entrenamientos de su selección. Luego del amistoso ante la Tri, se medirá ante Senegal el 9 de junio. Los asiáticos disputarán el grupo H junto a España, Cabo Verde y también ante Uruguay. Tim Payne es un jugador de Nueva Zelanda, sí, que no era prácticamente conocido ni en su país. Tenía muy pocos seguidores en redes sociales y con una iniciativa que nació en Sudamérica, bueno, se ha convertido en una auténtica figura de las redes. Sus seguidores aumentaron. Vamos a conocer esta interesante historia a continuación.

No es Messi, no es Mbappé, tampoco Vinicius Jr. El futbolista del que todo el mundo habla esta semana es Tim Payne, defensor de 32 años del Wellington Phoenix, un club de Nueva Zelanda que probablemente pocos conocían hasta hace unos días. Todo empezó con un video del influencer argentino Valen Scarcini, conocido como El Escarzo, quien se propuso una misión particular: revisar las plantillas de las 48 selecciones del Mundial para encontrar al jugador con menos seguidores en Instagram. El elegido fue Payne, con apenas 4.715 seguidores y publicaciones que rara vez superaban los 200 me gusta. Lo que vino después fue un tsunami. Miles de usuarios invadieron su perfil, le dejaron mensajes, compartieron memes, le tomaban foto a su cromo mundialista como si fuera una reliquia y le dedicaron hasta una canción de cancha al ritmo de las barras bravas argentinas.

0: El propio Payne le escribió a Scarsini sin entender qué pasaba y luego dejó un mensaje de agradecimiento.
1: Hola, todos. Muchas gracias por todo el apoyo. Disculpen mi español, sigo practicando el Duolingo.
0: Hoy, Tim Payne tiene más seguidores en Instagram que el primer ministro de Nueva Zelanda. Y el 15 de junio, cuando salte a la cancha en Los Ángeles ante Irán, lo hará con 1 millón de nuevos fanáticos que no sabían que existía hace una semana.

0: Y el Mundial 2026 de la FIFA trae nuevas reglas, sí, por supuesto, por algunas polémicas recientes y además también por la forma de ver este juego, que es el más popular del mundo. Revisemos cuáles son estas nuevas normas y lo que tiene que saber en lo que son los días previos a la Copa del Mundo.
1: El organismo que regula las leyes del fútbol, la IFAB, aprobó este año una serie de cambios que debutarán en el Mundial 2026. El objetivo es claro, más tiempo efectivo de juego y menos interrupciones. El primero afecta a los cambios. Cuando el árbitro autorice una sustitución, el jugador que sale tendrá solo 10 segundos para abandonar el campo. Si no lo hace, su equipo jugará con un hombre menos durante un minuto. También habrá cronómetro para los saques. 5 segundos para ejecutar un saque de banda o de meta. Si se agota el tiempo, el balón pasa al rival. Los futbolistas que reciban atención médica en el campo deben retirarse y esperar al menos un minuto antes de volver, salvo que la lesión haya sido provocada por una falta sancionada con tarjeta. El VAR también se amplía. Podrá corregir expulsiones producto de una segunda amarilla mal otorgada y errores de identidad cuando el árbitro amoneste al jugador equivocado. Hay dos reglas que llegaron por escándalos recientes. La llamada Ley Vinicius establece que taparse la boca durante un enfrentamiento con un rival será motivo de expulsión como medida contra el racismo y la discriminación. Y abandonar el campo de juego en señal de protesta contra el árbitro también costará tarjeta roja. Más juego, menos teatro.
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4: Entre la Reserva Faunística Cuyabeno y el Parque Nacional Yasuní existe un corredor de 40,000 hectáreas. 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
7: La tersura y brillo de la piel depende del colágeno, una proteína fibrosa que puede nutrirse con vitamina C y bioflavina. Dado que ambas están presentes en muchas frutas y verduras, esta es una razón más para optar por una alimentación natural. Recuerda, la belleza es señal de buenas y dulces costumbres.
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1: La magíster Lorena Ramos, del Consejo Nacional Electoral. Es muy importante, estamos entrando ya en el mes de junio. El calendario electoral para este mes de junio, la organización de los partidos políticos, las elecciones primarias, ¿qué podemos comentar?
2: Bueno, nosotros como Consejo Nacional Electoral estamos prestos a esta semana a recibir la capacitación desde Matriz para poder nosotros replicar justamente la información que se va a generar conforme a las listas, a las personas que quieren optar por la misma candidatura o reelecciones, a las personas que necesitan conocer cómo están determinadas las nuevas reformas al Código de la Democracia, que serán las que influyan muchísimo en lo que será inscripción de candidaturas. Por ende, nosotros posiblemente al final de esta semana o la próxima ya daremos la capacitación completa a todas las organizaciones políticas, y con esto dar todo lo que ellos tienen que hacer, tener las reglas claras para esta nueva ley electoral. Así también estamos receptando la documentación de las organizaciones políticas, que muchas les tocaba hacer el cambio de directiva primero, ya que con esto estas personas serán las que puedan tener y serán las habilitadas para que inicien con las primarias dentro de las organizaciones políticas. Las primarias serán, recordando que va desde el 18 de junio hasta el 2 de julio. Entonces, en eso nos encontramos en este momento, para que las organizaciones políticas también estén al día, al tanto, y conozcan cómo debe hacer sus primarias, cómo deben hacer sus inscripción de candidaturas, cómo deben formar sus listas, etcétera.
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Hola amigos, muy buenos días. Estamos iniciando sábado 9 en punto de la mañana, 88.5 Radio Romance, la romántica del centro del país, del Grupo Real Continental, nuestro programa Entre Palabras y Melodías con Diego Proaño. Bienvenidos, estamos ya cerrando el quinto mes del año, mayo, justo hoy, el cierre ya a las puertas del cierre el día de mañana y estaremos ya el día lunes, la próxima semana, arrancando con el sexto mes y vamos al cierre del primer semestre de 2026. Así nomás, queridos amigos, ha pasado tan rápido las cosas y una tras otra, pues estamos ya cerrando mayo e iniciando junio para cerrar el primer semestre del 2026. Gracias, Dios, doy mi bienvenida a todo mi equipo, a todo mi staff. Aquí se encuentra con nosotros, por supuesto, quien ensambla el programa, el quien maneja las perillas digitales, virtuales, de los software. Me refiero a Diego Crosti Proaño, quien es el que ensambla el programa, quien estructura, quien maneja las consolas que ahora son ya digitales, en los estudios también virtuales de 88.5, y también que nos pueden escuchar en las redes sociales a través del muro www.gruporadialcontinental.com o en el Facebook Entre Palabras y Melodías. Interactuar con nosotros a través de nuestro automático, nuestro WhatsApp 098-435-2070, y con el mayor de los gustos estaremos recibiendo peticiones de canciones. No se olviden, nuestra temática principal de las canciones son 70s, 80s y 90s, y en ese rango, pues con mucho gusto estaremos complaciendo a ustedes las canciones. Pero también, si nos quieren dar algún juicio de opinión, algún criterio propositivo sobre los temas que hablamos, pues bienvenidos sean. Ese feedback, esa retroalimentación es importantísima para nosotros. Y también, si de pronto quieren poner a colación temas de los ámbitos que aquí hablamos, cultural, social, deportivo, económico, pues también podemos, ya no tal vez en este programa, pero en los próximos, preparar y sacar a colación. Así que bienvenidos, gracias Diego Crosti por estar con nosotros como copiloto, Henry Pato, la voz en off. También nos acompaña Eric Santiago, Nicole Carolina y Ana Paula Proaño en el equipo logístico, y el staff y la cobertura total de la frecuencia 88.5 Radio Romance, la romántica del centro del país, del Grupo Radial Continental. Y ustedes bienvenidos al otro lado del dial, en donde se encuentren en este día sábado ya de cierre de mes, donde estén en las actividades que se encuentran haciendo, en medios de transporte público, privados, en estudios en algunos casos, trabajando en otros, descansando, en ocio, en visitas, en compras, bueno, donde estén, pues bienvenidos. Hemos preparado un programa bastante importante. Quien les habla, Diego Proaño Córdoba, analista económico. Hoy hablaré de dos temas también fundamentales: el mensaje a la nación, más bien dicho, el informe a la nación del presidente de la República del 24 de mayo, y también vamos a hablar sobre el cierre de las rendiciones de cuentas que se hicieron las autoridades de elección popular. Bienvenidos, y vamos a arrancar con Entre Palabras y Melodías con Diego Proaño.

Vamos entonces con el primer tema que abordaremos. Me voy a referir a que justamente hasta el día de mañana, digámoslo así, en teoría, se deben presentar ya todas las rendiciones de cuentas de quienes han sido autoridades de elección popular o de designación que tiene, que manejen fondos públicos y también los medios de comunicación, por supuesto. Y por eso, pues, se ha venido asistiendo a invitaciones de diferente índole, local, nacional, y se ha ido mirando las rendiciones de cuentas de las autoridades. Y hay que decirlo, algunos aspectos. Yo considero que una rendición de cuentas se debe centrar exclusivamente a la temática, que es decirle a la sociedad, más allá de lo legal, lo ético y moral, decirle a la sociedad, a sus mandantes, lo que han hecho durante el año 2025, que es este caso que se está haciendo la rendición de cuentas. Comentarle, de acuerdo a cada uno de los ámbitos, si es que es administrativo, en la parte administrativa, cómo lo hicieron, qué gestiones hicieron, cómo ejecutaron su presupuesto, si es que así lo tienen, y las autoridades también que no tienen presupuesto, cómo devengaron su remuneración. Y esa parte es la importantísima que se tiene que resaltar, porque de acuerdo con la Ley Orgánica de Participación Ciudadana y Control Social, específicamente los artículos 90 y 92, indica claramente que las autoridades de elección popular, de libre remoción y representantes legales de empresas públicas y medios de comunicación deben rendir cuentas de su gestión del ejercicio económico anterior, por eso están haciendo el ejercicio económico 2025, con el fin de que la ciudadanía pueda constatar el cumplimiento de sus planes de trabajo y de sus presupuestos. Hay que recordarles que cuando fueron candidatos presentaron planes de trabajo al Consejo Nacional Electoral y debe alinearse su rendición de cuentas a los planes que presentaron en el Consejo Nacional Electoral, porque de no cumplirlos también es motivo de sanción o hasta de destitución. Ojo con eso para los mandantes, para la gente, para que sepa que si no está cumpliendo puede también ser destituido. Y también dice en la Constitución, en los artículos 61 y 204, establece el derecho ciudadano de fiscalizar el poder público. En resumen, los 18 millones de ecuatorianos tenemos todo el derecho a exigir cuentas a las autoridades. Entonces, en este contexto, entre el mes anterior de abril y ahora mayo, y estas últimas semanas se ha visto con más frecuencia los eventos de rendición de cuentas de autoridades en la localidad e incluso nacional, como les indicaba al inicio de este programa. El mismo informe de la Nación del Presidente de la República el pasado 24 de mayo es una forma de rendición de cuentas a la Asamblea Nacional y también al Ecuador en general. Y esta audiencia pública, como yo manifiesto, más allá de ser un acto legal que bajo esos artículos que les acabo de mencionar tienen que hacerlo, es un acto ético, es moral, es hasta indicar profesionalmente cómo está actuando ante la sociedad por ser los ojos de un grupo, de un conglomerado de la sociedad, por tener elección popular o por haber sido designado por alguien de elección popular, y para ver qué pasa, cómo ha manejado el talento humano, la obra pública, los recursos públicos, la legislatura, la fiscalización, los presupuestos. Entonces yo creo que eso es importantísimo, por eso es que se dan las rendiciones de cuenta. Ya en este ámbito debo decirles que, bueno, se ha visto unas rendiciones de cuenta muy buenas, muy importantes, fundamentales, muy puntuales, pero también ha habido de lo otro, coloridas, rimbombantes, van partiendo desde las más elementales, básicas, hasta las derrochadoras con detalles de arreglos florales gigantes, música, artistas, bocaditos, ha habido comida, recuerdos, placas, barras, homenajes, bueno, una serie de cosas que se ha visto. Pero yo les voy a ser muy honestos y debo decir, en honor a la verdad, la rendición de cuentas debería únicamente centrarse en presentar el trabajo realizado cómo este se ancla a la propuesta de gestión en beneficio de la sociedad. Así debería ser. Este tema de entregar acuerdos, reconocimientos, de dar lectura, la verdad no deben darse para nada en estos eventos. Porque, a ver, seamos muy honestos, y yo les voy a hablar como un académico más bien, o sea, que recibir estos reconocimientos cuando rindo cuentas cada año, si estoy cumpliendo un mandato popular, que para eso yo me sometí, para eso me eligió la sociedad, entonces nadie debe homenajearme por eso, por más sobresaliente que fuera la gestión. Yo creo que la gestión sobresaliente al final del ejercicio, al final de todo el periodo, podría darse, o quizás
con el voto popular, si es que en caso pues, alguien asista o vaya a buscar la reelección, pues ahí está el premio, ahí está el premio. Entonces, este tema de recibir placas, de recibir pergaminos, reconocimientos a un trabajo normal, no estoy de acuerdo. Es como, como profesor universitario les digo, como que cada día que yo voy a clases en mi tarea normal, en mi obligación normal, esté esperando que me reconozcan mis alumnos. Creo que no sería justo y eso es lo que están haciendo. Y en esta parte de la rendición de cuentas del Consejo de Participación Ciudadana y Control Social, ojo, debe tomar mucha consideración a lo que está sucediendo, porque hay hasta fiestas, hay comidas, hay un derroche de música, de arreglos, bueno, uno mejor que otro, y eso no debe ser. Tampoco se debe obligar o presionar a que un conglomerado de personas deba asistir a las rendiciones de cuentas. Van llevando para aparentar, porque es la verdad, aparentar de que está lleno un local, de que ha superado el número de personas, cuando en la práctica saben que no es esto, que solamente es un maquillaje que se está poniendo para aparentar un apoyo contundente al mandatario que no lo existe. Entonces, se están desesperados por llenar locales para justificar un paso a falso apoyo o respaldo a quien está rindiendo o va a rendir las cuentas. Así que, insisto, es necesario que el Consejo de Participación Ciudadana y Control Social tome atención a todos estos aspectos, estos pequeños, grandes detalles, y no permita excesos en estos eventos. Porque de paso, muchos de ellos son hasta con fondos públicos. Unos con fondos privados y otros con fondos públicos o con fondos personales. Y se está derrochando ese dinero porque se mueve una cantidad de personas de entidades públicas, una cantidad de infraestructura del sector público, gasto público. Entonces, mucho cuidado y mucho control, por favor. Contraloría, Consejo de Participación Ciudadana y esta Ciudadana y Control Social, tome atención a todos estos aspectos, estos pequeños, grandes detalles, y no permita excesos en estos eventos. Porque de paso, muchos de ellos son hasta con fondos públicos. Unos con fondos privados y otros con fondos públicos o con fondos personales. Y se está derrochando ese dinero porque se mueve una cantidad de personas de entidades

0: y además se ajusta también a la propuesta que hizo cuando se inscribió como candidato. Es a todo eso debe alinearse, ahí es una correcta rendición de cuentas. No por el número de asistentes obligados, no por la alimentación que se da, no por la gente que se le moviliza la fuerza, y peor, por fondos públicos que se utilizan. Así que ojo con esto en las rendiciones de cuentas. Continuamos entre Palabras y Melodías con Diego Proaño.
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Saludos, amable audiencia. Estamos en una edición más de Entre Palabras y Melodías con Diego Proaño a través del 88.5 FM, La Romántica, en el centro del país. Tenemos ya información de primera mano para ustedes para poder llevar a cabo todo el contexto que hemos preparado para este espacio y segmento, el deportivo, y en cuanto pues se desarrolla toda esta información. Justamente queremos enviar un cordial saludo a toda nuestra radio audiencia que nos acompaña. Siempre disfruta con a nosotros todos los días sábados de 9 a 10 de la mañana. Gracias a ustedes, gratitud eterna por acompañarnos siempre en esta hora de programación. Y por supuesto, no se olviden seguirnos también a través de nuestras redes sociales. Nos encuentran en Facebook como Entre Palabras y Melodías. Eterna gratitud nuevamente. Bueno, vamos a entrar en materia deportiva, y es que queremos comentarles que se han llevado a cabo, sobre todo en la número 5, algunas noticias, algunas novedades que queremos poner a su consideración. Una de ellas es la Copa Ecuador, que se llevó a cabo durante esta semana, en donde Universidad Católica se enfrentaba al equipo del Club Deportivo Nacional, la escuadra de los puros criollos, realmente que viven una situación muy crítica, realmente económicamente e institucionalmente hablando, en donde se vio reflejada incluso en el resultado de su rival de turno, que era Universidad Católica. El resultado terminó 4-1 a favor del equipo del Trencito Azul, lo cual le dio su pase a la siguiente fase de la Copa Ecuador. Además, también queremos comentarles, bueno, dentro de nuestro espacio físico terrenal, Técnico Universitario se enfrentó más bien a Juventud Italiana. Este partido terminó 2-0. Sorpresivamente, el equipo del Rodillo Rojo terminó siendo eliminado en esta fase de 16avos de la Copa Ecuador. Una lástima también para el equipo de Técnico Universitario, que buscaba de alguna manera también en este torneo ver un consuelo futbolístico, pero no fue favorable, le fue esquivo, y lastimosamente pues tuvo que definitivamente cerrar su participación de forma tan temprana, en donde, como decimos, el equipo de Juventud Italiana se hizo de los 3 puntos de la victoria, y pues finalmente acreditando también su pase a octavos de final. Entre otras participaciones de los equipos ecuatorianos, sobre todo en torneo internacional, queremos comentarles, sobre todo en Conmebol Sudamericana, que se llevó a cabo los cotejos. Club Deportivo Cuenca lastimosamente terminó siendo eliminado en esta primera fase de grupos. Luego, Club Deportivo Macará, representante de nuestra ciudad, de nuestra provincia y de nuestro país, que logró su pase directo a octavos de final tras terminar primero en el torneo y en su grupo, evidentemente un grupo bastante competitivo, que tenía un tinte pues realmente de que Macará no era el favorito, pero sin embargo demostró su casta, su buena preparación, y qué bueno por Ecuador. Primero termina Macará con 10-3 tras empatar con América de Cali en el país vecino de Colombia. Luego Tigre 9-3, ambos equipos clasificaron a las siguientes fases, en el caso de Macará octavos y de Tigre a 16avos. América de Cali y Alianza Atlético se despidieron del torneo lastimosamente, el América con 9-1 y Alianza Atlético, equipo peruano, con 2-7, una participación pues para el olvido. Lo propio en cuanto a Conmebol Libertadores, Barcelona Sporting Club lastimosamente no logró tener un buen resultado. De hecho, en esta última participación, que terminó siendo goleado y terminó en el último lugar. ¿Cómo terminó la tabla de posiciones de este grupo? Universidad Católica primero, Cruzeiro en segundo lugar, en tercero está Boca Juniors y en cuarto Barcelona. Miren que el equipo también de Boca Juniors es uno de los más protagonistas en las casi todas las ediciones, de hecho, de Conmebol Libertadores. En esta ocasión le tocó competir en los playoffs de Sudamericana, por cuanto pues hablando y volviendo al tema de Barcelona, se despide del torneo de esta manera, una participación que muchos le dicen para el olvido lastimosamente. Queremos comentarles también equipos como Liga Deportiva Universitaria, que terminó primero en su grupo, y una felicitación también a toda la fanaticada de la escuadra azucena. Se enfrentará a Mirasol, ese es su rival que ya tiene para los octavos de final de Conmebol Libertadores. Deportes Tolima, en cambio, recibirá a Independiente del Valle, otro de los equipos ecuatorianos que estaremos mirando muy de cerca su desempeño y su participación. En cuanto también Club Deportivo Macará, hablando ya de la fase de octavos de final, se encontrará
justamente a la espera, luego del sorteo que ya se llevó a efecto, se llevó a cabo, en cuanto a los equipos que tendrán que ver en o chocarse en esta etapa de los octavos de final, está Universidad Central de Venezuela, que se enfrentará a Santos Fútbol Club de Brasil. De este duelo conoceremos cuál es el rival del equipo de Club Deportivo Macará, que ha hecho una participación sumamente impecable. Les contamos que el día de hoy, en horas de la tarde, justamente a las 18 horas 30, en el Sport Illustrated Stadium, se enfrentarán el equipo de Sebastián Becachese, el equipo de todos. La Tri se enfrenta al equipo de Arabia Saudita en un partido comprobatorio ya previo a la etapa de inicio del Mundial, que ya está casi todo listo, se lo ha visto justamente en todo su desempeño. Hasta aquí la información deportiva, les invitamos a que sigan en la sintonía de nuestra programación. Reportó para ustedes su amigo y servidor Diego Crosti Proaño. En

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Vamos de inmediato con la segunda salida, como yo suelo llamar la economía con manzanitas. En este segmento vamos a referirnos a la rendición de cuentas o informe a la Nación o informe a la Asamblea Nacional del presidente de la República, Daniel Noboa, que lo dio el 24 de mayo pasado en lo referente a su año de gestión. Claro, él aparentemente desde el 24 de mayo de 2024 estaría siendo presidente, aunque ya estuvo un año y medio atrás, él está ya 2 años y medio. Y fue yo le llamo un informe a la Nación, un informe a la Asamblea Nacional ejecutivo. Realmente fue en pastillitas, cosas muy, muy básicas, y creo que algunas cosas hay que resaltar positivas. Creo que lo positivo es la apertura que tuvo desde el inicio de la gestión a hacer un lobbying internacional para que a través de este se puedan ir abriendo puertas. Es decir, esto le permitió tener nexos con otros, con gobiernos que habían estado cerradas las puertas, y eso a su vez mayor credibilidad o confianza con la inversión extranjera, que de paso subió de 600 a 1.200 millones, es decir, se duplicó. No es mucho, pero de todas maneras es un indicio que se están encendiendo las luces para que posiblemente, ojalá, empiece a llegar esa tan anhelada inversión extranjera, como en Colombia, como en Perú, inversiones de 16 mil millones o de 20 mil millones, que sería el fabuloso en una economía dolarizada y con más confianza hacia el gobierno. Eso es lo primero. Lo segundo, pues, estos convenios o tratados internacionales de a poquito tendrán que ir dando ya sus frutos positivos en el Ecuador, en tener intercambio tanto para nuestros exportadores como para las importaciones que se hacen de materia prima e insumos en mejores condiciones. Ayudó. Y finalmente, pues, creo que el tema de riesgo país es el que terminó bajando y ayudando en cierta manera a abrir las puertas a la banca internacional. Bueno, cierto es que se ha centrado en el Fondo Monetario, pero se podría pensar que también se podrían abrir las puertas a otros organismos internacionales en mejores condiciones que la que nos otorga el Fondo Monetario Internacional. De hecho, tener un riesgo país ya de 420 puntos ha significado que podamos sacar bonos a los mercados internacionales a tasas, bueno, lo llaman a tasas más adecuadas, pero esas tasas del 9, 9,5% no son adecuadas. A nivel internacional, tasas del 6, del 5 podríamos llamar adecuadas, pero al menos pudimos ya salir nuevamente a los mercados internacionales. Eso en la parte, digámoslo así, positiva en el tema los anuncios que hizo el presidente Noboa. Hay algunos asuntos que sí hay que resaltar, algunos indicadores. Por ejemplo, el dinero en circulación, que se llama masa monetaria, de 93 mil millones saltó a 101 mil millones, es decir, subió el 8%, hay más liquidez en la economía. El desempleo de 3.6% bajó a 2.8%. ¿Qué más tenemos? El tema petrolero, sí perdimos el año, porque de 473 mil barriles diarios que se producía al inicio de la gestión, o sea, desde el 24 de mayo de 2025 al 24 de mayo de 2026, bajó a 461 mil barriles, es decir, casi 13 mil barriles de petróleo menos al día produce. Cuando cuesta más el petróleo, producimos menos. Es paradójico, pero no se habla de eso. La deuda interna aumentó de 33 mil 900 millones a 35 mil 800 y la deuda externa de 49 mil a 51 mil millones. Eso significó que la deuda externa total del Ecuador en este año de Noboa salte de 83.130 millones a 87.267 millones, es decir, 4 mil millones de dólares más. Ahora la deuda externa es el 71% del PIB, la deuda pública, perdón, pública interna y externa. Antes, el año anterior, Noboa recibió el mismo, ¿no? A sí mismo, con 67.5, y ahora ya está en 61%. Entonces, esas son un poco las situaciones. Otro tema importante es las reservas internacionales, que pasaron de 8.276 millones en mayo de 2025 a 11.513 millones en mayo 2026. También no nos fue tan bien en la balanza comercial, a pesar que sigue siendo positiva, pero se ralentizó, se frenó, se desaceleró, porque Noboa recibió el 24 de mayo de 2025 en 658 millones a favor de Ecuador en la balanza comercial, y ahora está a 533, es decir, bajó más de 100 millones de dólares, porque si bien es cierto, las exportaciones están creciendo al 4%, pero las importaciones crecen al 3%, es decir, lo que compramos más del exterior crece más rápido de lo que vendemos. Y yo creo que aquí hay que aclarar un tema que sí lo dijo el presidente como logro,
que la pobreza bajó del 24 al 21%, es decir, 3 puntos porcentuales, cierto es. Pero una cosa hay que aclarar, es la pobreza, se refería Noboa a la pobreza por ingresos únicamente. Hay que aclararle a la ciudadanía que hay otros métodos de cálculo de la pobreza, son oficiales, de acuerdo a la Organización Internacional del Trabajo, los hace el INEC también aquí en Ecuador, pero claro, el presidente solo dijo a la sociedad eso, que está bien, pero también hay que decirle que la pobreza por necesidades básicas insatisfechas, en donde no solo están los ingresos, hay otras necesidades que se incluyen ahí, bajó del 32.4 al 30.8, es decir, una reducción muy mínima. Y lo que es peor, la pobreza multidimensional, en donde está varios aspectos, salud, educación, seguridad social, agua potable, alcantarillado, seguridad ciudadana, vivienda, hábitat, calidad de vida en general del ecuatoriano, subió de 40.8% en 2025, en el 24 de mayo, a 41.4%, más bien aumentó. Entonces a eso quería referirme, que si bien uno de los métodos de cálculo de la pobreza, que es el más sencillo, el cálculo por ingresos, es el que disminuyó y que anunció el presidente, pero el otro método, el que es el más completo, el multidimensional, aumentó la pobreza en el Ecuador de 40.8 a 41.7%. Sí quedaron algunos aspectos que la ciudadanía quiso saber, por ejemplo, qué pasa con el tema del IES, esa crisis profunda que está viviendo el Instituto Ecuatoriano de Seguridad Social, qué pasa, cómo va a financiar los créditos del IES que ofrecieron al 2.9% para vivienda, si el cálculo actuarial dice al 5.6%, ¿de dónde va a salir esa diferencia? ¿Qué pasa con la crisis de la Agencia Nacional de Tránsito una y otra vez? El tema PROGEN no ha pronunciado nada, hay un silencio absoluto y cuando es tan contundente. ¿Qué pasa ya con la crisis energética? Ya están los cortes de energía, ya no se puede tapar el sol con un dedo, ya no se puede decir que es que pasó un accidente, es que está en mantenimiento. Ya no, tiene que ser honestos y afrontar y decir la verdad. La crisis en el sistema de salud pública, ¿qué pasa con el plan Fénix? Los estados de excepción, los toques de queda, el incremento al precio de los combustibles, la guerra arancelaria con Colombia y también a momentos de esta inclusión de la función ejecutiva en la función judicial, en la Asamblea Nacional, en el Consejo Nacional Electoral. Creo que son las cosas que nos quedó debiendo el presidente y que hubiéramos querido los ecuatorianos saber exactamente qué es lo que está pasando, porque día a día escuchamos y hay un silencio absoluto. Continuamos entre Palabras y Melodías con Diego Proaño.

0: esa noche.
1: Bien, han transcurrido 60 minutos y aquí estamos cerrando ya nuestro programa en la mañana, 10 de la mañana, cerrando el programa Entre Palabras y Melodías con Diego Proaño, gracias al staff, a Diego Crosti Proaño, a Henry Pato, la voz en off, y al equipo logístico, comandados por Eric Santiago, Nicole Carolina y Ana Paula Proaño. Gratitud al Grupo Real Continental, a su principal Fernando Velastegui, quien nos ha venido ya por 6 años y 4 meses dándonos este espacio acá. Gratitud. Y también a ustedes, el público que nos escucha al otro lado del dial de alguna forma, de manera virtual, en las redes sociales o a través de la señal abierta 88.5 Radio Romance. Y nos han dado su tiempo, esta hora, estos 60 minutos para escuchar. No se olviden de hacernos sus comentarios al WhatsApp 098-435-2070 para seguir mejorando y seguir poniendo temas musicales que a ustedes les guste, canciones de los 70, 80 y 90, no se olviden, pero también temas de coyuntura. Ahora que Diego Crosti ha hablado de deportes, miren, nos fue excelentemente bien. Felicitaciones a los hinchas del Independiente del Valle, de Liga Deportiva Universitaria, que en la Copa Libertadores pues se lucieron y remataron en la fase, en los pasaron a octavos de final en primer lugar, superando a otros equipos extranjeros. ¿Y qué decir acá de la región central del país? Ambato está feliz, está contento, pues por primera vez está el ídolo de Ambato, acaba de lograr, como ya lo dijo Diego Crosti, pues el paso directo a octavos de final, sacando resultados positivos y manteniendo el invicto, y ahora sí a esperar qué es lo que sucede. Así que con emoción, con felicidad, como acá el equipo de Entre Palabras y Melodías, creo que al unísono todos nosotros pues somos azul celestes macareños desde nuestros ancestros, con mucho orgullo y ahora felices de la vida, pues felicitamos a todos, a los directivos, a la ciudad de Ambato, a la hinchada de Macará y a Ecuador, porque al fin y al cabo este momento estamos hablando de nuestro país. Así que felicidades, esperemos se haya cumplido de alguna manera los preceptos y todo lo que nosotros hemos dado acá, siempre con objetividad, con imparcialidad y sobre todo con la verdad, porque no nos gusta decir a medias las cosas, sino los datos completos, y sea insumos para que ustedes tengan mayores juicios de valor en el momento que tengan que tomar decisiones en todo ámbito, sobre todo decisiones en el ámbito electoral, ahora que ya se acercan los procesos electorales. Gracias, nos veremos, si Dios así lo permite, el próximo sábado, ya en el mes de junio, estaremos arrancando nuestro primer programa del sexto mes del año 2026, aquí como siempre y con la compañía de ustedes en 88.5 Entre Palabras y Melodías con Diego Proaño. Un excelente resto del fin de semana.

0: Hasta la vista, baby.
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0: No hay éxito mayor en la vida que alcanzar la paz. Esa paz que tanto se anhela. Comparte y aleja el rencor de tu vida. Olvida el daño que te hicieron y deja que el karma se ocupe. Porque así se vive la vida. El tiempo nos va enseñando que a veces es mejor tener paz en el alma que tener razón en la mente. No aceptes menos de lo que cuesta tu paz, tu felicidad y tu autoestima. Que no te importe lo que digan de ti, ni lo que hablen de ti. Que solo te importe lo que piensas tú. Lucha y sigue luchando por lograr cosas buenas. No solo te ayudan a ti, sino que inspiras y motivas a los demás. Sé amable siempre. Esto reduce la depresión, la ansiedad, el estrés y, sobre todo, te rejuvenece. No le hagas caso a esos especialistas que tanto abundan en lo que deben hacer los demás. Tan solo concéntrate en ti, en ser mejor y en ser una buena persona cada día. Hay personas que se inflan como globos con un cargo, una posición, quizás un cuerpo perfecto o una cuenta de banco, y se olvidan que vivimos en un mundo lleno de alfileres. Valora lo que tienes y lo que quieres antes que otra persona lo haga por ti.
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6: Te comparto unos tips para tener una mejor calidad de vida. Actitud positiva para vivir mejor. Hay quienes mantienen la ilusión, cultivan el sentido del humor, confían en sus semejantes y saben reaccionar ante la adversidad con esperanza. No se vive mejor con una sonrisa con el ceño fruncido. Es más, como curiosidad te gustará saber que hasta nuestros procesos cerebrales se benefician. Así lo demuestra un trabajo de un grupo de investigadores de la Universidad de Illinois. Los hallazgos de dicho estudio indican que el optimismo favorece el funcionamiento del córtex prefrontal. Como vemos, una mente positiva llega a ser más ágil en la solución de problemas y más eficiente a la hora de afrontar el estrés.
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1: El ingeniero Robinson Loaiza. Ingeniero, en el informe a la Nación del presidente Daniel Noboa, no solo fue un espacio de rendición de cuentas, sino también la apertura del telón electoral para el oficialismo de cara a los comicios seccionales. Anunció para la ciudad de Guayaquil la construcción del quinto puente, la ampliación del metro para la capital de la República, pero también conocemos de los problemas que tienen los alcaldes de Guayaquil, los alcaldes de Puerto Viejo, los alcaldes de Quito, de Cuenca, problemas que tienen que enfrentar a la justicia.
2: Sin embargo, en función de lo que viene pasando en el país, lo que usted ha mencionado en la rendición de cuentas del presidente de la República, que ha sido bastante novelera, ni siquiera podríamos llamarla novedosa. Novelera en el sentido de hablar de obras que inclusive por competencias están directamente ligadas a lo que corresponde a las municipalidades, en este caso el Metro de Quito, lo del Quinto Puente, pero no es menos cierto que todo aquel actor político o autoridad que ejerce un nivel de liderazgo importante en algunas ciudades que son claves en el contexto nacional, digo claves por la incidencia de votación que esto representa, han sido vilipendiados, han sido insultados, pero sobre todo lo que estamos viviendo ahora es un sometimiento al poder ejecutivo, y definitivamente no tenemos un modelo de democracia en el Ecuador. Estamos bajo una dictadura del siglo actual, una dictadura de la informática, de la digitalización de la información, con fines obviamente o intereses particulares. Y en ese sentido lo que se está viviendo es un acoso, un asedio, un sometimiento a todos aquellos líderes que generan opinión, que generan un liderazgo, que generan un modelo de administración pública adecuada y que no va de la mano de lo que pretende el presidente de la República.
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5: Baños te espera con cientos de actividades recreacionales para ti y toda la familia. Además, visita la Basílica de la Virgen de Baños de Agua Santa, el Museo Fray Enrique Mideros y la Galería El Refugio de Viento. Son el punto de partida para los turistas que buscan conocer la cultura y tradiciones de este maravilloso y mágico pueblo de Baños de Agua Santa, en la provincia de Tungurahua, con cientos de atracciones para propios y turistas que nos visitan de todo el mundo.
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1: El ingeniero Fernando Gavilanes. Ahora una de las fases es la determinación del número de partidos y movimientos que podrían postular candidatos para las alcaldías, concejalías, prefecturas, vocalías de las juntas parroquiales por las que se votará. Pero lamentablemente los partidos políticos están sin la debida organización, las elecciones primarias tampoco se han cumplido, en fin, pero lo preocupante es la presencia en las redes sociales de candidatos sin partidos políticos y partidos políticos sin candidatos, ingeniero.
2: Bueno, realmente en todos los procesos electorales se han dado especulaciones de parte de muchas redes sociales, lo cual distorsiona un poco el ambiente electoral. Sin embargo, repito, a partir del 18 de junio hasta el 2 de julio serán las democracias internas de las organizaciones políticas, por lo tanto ahí seguirá estableciendo quiénes son los que van a representar en este proceso electoral a los partidos y movimientos políticos. Obviamente, repito, las especulaciones hacen de que se den nombres que incluso a lo mejor no tienen ni idea de participar en esta lid electoral. Sin embargo, la ciudadanía o algunos informadores dan estos nombres para especular y obviamente, repito, eso distorsiona un poco el proceso electoral. En nuestro caso, nosotros estamos organizados, prácticamente estamos completando nuestros cuadros en los 9 cantones de la provincia. Repito, no ha sido fácil, es un proceso arduo, difícil, tomando en cuenta además que las elecciones se adelantaron casi 3 meses, porque acordémonos que el proceso electoral estaba determinado que la elección propiamente dicho será el 14 de febrero del 2027. Sin embargo, se adelantó para el 29 de noviembre. Este hecho hizo que las organizaciones políticas nos pongamos a correr, porque obviamente el adelantar 3 meses un proceso electoral a cualquier organización política le coge desprevenida. Sin embargo, repito, nosotros somos una organización política bien organizada a nivel nacional y nuestros procesos se los han llevado de la mejor manera.
3: Te compartimos los mejores lugares para conocer y visitar en Ecuador. Baños de Agua Santa, su variedad de cascadas, su chispeante vida nocturna, la exuberante y majestuosa naturaleza, y por ser el sitio ideal para practicar deportes extremos, de ahí su apelativo de capital de la aventura del Ecuador. Allí podrás realizar todo lo que puedas imaginar en aventura deportiva. 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
2: Te comparto unos tips para vivir mejor. Alimentación saludable. Quienes siguen una dieta sana como la mediterránea suelen referir mayores niveles de felicidad, tal y como respaldan los datos del estudio Ferrer Cascales. De este modo, si nos esforzamos por cuidar nuestra alimentación, es probable que obtengamos interesantes beneficios. Vivir bien, alimentarte bien, tener una mejor calidad de vida es posible. Mente sana en cuerpo sano.
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0: Te comparto unos tips para tener una mejor calidad de vida. Autorregulación emocional. La gestión de las emociones que sentimos por identificarlas, expresarlas y darles el espacio adecuado. Por ejemplo, si experimentamos rabia, la recibiremos y analizaremos. Incluso la compartiremos con alguien cercano, pero sin que ésta inunde el día o acabe perjudicando a nuestras relaciones. Como señala una investigación de Natalio Extemera y Lourdes Rey, la propia regulación emocional puede medir entre el estrés percibido y la sensación de bienestar de cada individuo. 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
0: 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Guayas. La provincia costera de Guayas es la cuarta más grande y la más poblada del Ecuador. Se caracteriza por su diversidad geográfica y cultural. Entre sus atractivos más importantes se encuentra el río Guayas, el bosque protector Cerro Blanco y la Reserva Ecológica Manglares Churute, uno de los patrimonios naturales del país. Su capital es Guayaquil, la ciudad perla del Pacífico. Es el centro económico, cultural y social de la provincia. En los últimos 20 años, Guayaquil se ha modernizado y ahora cuenta con atractivos importantes como el Cerro Santa Ana, el Malecón 2000 y el Malecón del Estero Salado.
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1: El ingeniero Diego Reino, de la empresa GITSA. Ahora, por no existir una fórmula técnica adecuada, tanto varios municipios del país, en Guayaquil, en Quito, en Cuenca, se está revisando esta fórmula para ver si es posible. Inclusive aquí en la ciudad de Ambato se ha enviado ya un pedido a la Contraloría General del Estado para que, de ser el caso, se suspenda el cobro de la mencionada tasa, ingeniero.
2: Sí, tenemos conocimiento que se ha hecho un pedido a la Contraloría, pero es importante manifestar que si la Contraloría en su momento nos hace una auditoría, un pedido de información, nosotros estamos con todas las puertas abiertas para entregar la información necesaria, más no es potestad de la Contraloría hacer una suspensión del cobro. En tal sentido, nosotros siempre con las puertas abiertas a todos los entes de control. Asimismo, los pedidos de información que los concejales nos han hecho en su momento los hemos contestado, y podemos decir que nosotros no estamos ocultando nada, sino más bien estamos prestos para aclarar cualquier situación.
1: Ahora, la empresa GITSA, desde su creación, ha sido una empresa deficitaria en el aspecto económico. Se indica que en los tiempos actuales requiere unos $8,600,000 para el tratamiento y la gestión de los desechos sólidos. A través del consumo de agua potable, ¿hay tal vez algún otro mecanismo más justo, más legal, ingeniero?
2: Bueno, hay que decir que, como usted manifiesta, la empresa siempre está en déficit y nos seguimos encontrando en déficit. Con este nuevo método de recaudación no es que nosotros llegamos al punto de equilibrio. Las proyecciones es que en este año 2026 lleguemos a una recaudación de $4.8 millones, teniendo todavía un déficit de alrededor de $4 millones. Entonces, y también decirlo, nosotros estamos con las puertas abiertas si es que cualquier ciudadano de pronto quiere analizar la fórmula. Tenemos propuestas, los podemos analizar, pero mientras tanto nosotros seguimos dando cumplimiento a lo que está en la ordenanza que se aprobó en octubre del año pasado.
1: Finalmente, las aseveraciones de la concejal Anabel Pérez y varios sectores ciudadanos no están acertadas a la realidad de la empresa GITSA, ingeniero.
2: Hay que decir que, bueno, los cobros, nosotros tenemos la tasa de la basura que inician desde los $2, donde tenemos alrededor de 30,000 usuarios, 5.52, donde tenemos alrededor de 28,000 usuarios. Lo que hemos querido nosotros es cuidar el bolsillo de los ambateños. Evidentemente hemos hecho una redistribución en nuestra fórmula para quien más consume, más cancele la tasa.
3: El cantón Mocha, en la provincia de Tungurahua, posee varios sitios de interés turístico y posee una buena infraestructura para recibir a los visitantes. Las fiestas tradicionales y la gastronomía son los principales atributos de este cantón. Caminar por su parque central o por el mirador del Pie de San Juan, o brindar una plegaria en la iglesia matriz de Mocha, es una experiencia que deja en la mente de los visitantes energía positiva, llena del misticismo y tradiciones de esta pequeña población. Para los más aventureros, las cascadas de Calipiedra, de Loma Verde y de Pacha brindan a los turistas la oportunidad de conocer la flora y fauna del Cariguairazo. También no te olvides visitar el Puñalica con sus mágicos paisajes.
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5: Sigue estos consejos. Seguramente hoy es tu día de suerte. Ponlos en práctica y comparte con quienes más lo necesitan. Haz cosas que te apasionen. No importa si tienes una vida muy ocupada, siempre hay tiempo para hacer las cosas que nos apasionan y alcanzar el equilibrio personal y profesional. Si te gusta tocar la guitarra, entonces busca tiempo para practicar. Eso te mantendrá motivado y positivo, además de que te permitirá liberar el estrés. Comparte con tus amigos. Los seres humanos somos personas sociables. Entonces, ¿por qué centrarnos con nuestro trabajo y ocupaciones? Es el momento perfecto para reír y vivir en el ahora. Ten en cuenta que las personas que comparten más con sus amigos son más felices.
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3: Los líderes gastan mucho más tiempo poniendo consejo que repartiendo consejos. Cuanto más valioso es una persona, más apta es para estimular a los demás a hablar. Cuanto más egocéntrica es, más se dedica a sermonear a todos. El líder es una fábrica humana de decisiones, pero para fabricarla debe conseguir los materiales consultando, recibiendo sugerencias. Las soluciones no llegan hechas, pero se van formando al consultar a los que saben. Escuchar a la gente aporta ideas para obtener éxitos. No aprendemos nada hablando, pero no hay límite para lo que podemos aprender preguntando y escuchando. Estimule a otros para que hablen. Hábleme de su experiencia. La mente que se alimenta solamente de lo que ella produce se halla muy pronto totalmente destruida.
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1: La magíster Lorena Ramos, del Consejo Nacional Electoral. Es muy importante, estamos entrando ya en el mes de junio. El calendario electoral para este mes de junio, la organización de los partidos políticos, las elecciones primarias, ¿qué podemos comentar?
2: Bueno, nosotros como Consejo Nacional Electoral estamos prestos a esta semana a recibir la capacitación desde Matriz para poder nosotros replicar justamente la información que se va a generar conforme a las listas, a las personas que quieren optar por la misma candidatura o reelecciones, a las personas que necesitan conocer cómo están determinadas las nuevas reformas al Código de la Democracia, que serán las que influyan muchísimo en lo que será inscripción de candidaturas. Por ende, nosotros posiblemente al final de esta semana o la próxima ya daremos la capacitación completa a todas las organizaciones políticas, y con esto dar todo lo que ellos tienen que hacer, tener las reglas claras para esta nueva ley electoral. Así también estamos receptando la documentación de las organizaciones políticas, que muchas les tocaba hacer el cambio de directiva primero, ya que con esto estas personas serán las que puedan tener y serán las habilitadas para que inicien con las primarias dentro de las organizaciones políticas. Las primarias serán, recordando que va desde el 18 de junio hasta el 2 de julio. Entonces, en eso nos encontramos en este momento, para que las organizaciones políticas también estén al día, al tanto, y conozcan cómo debe hacer sus primarias, cómo deben hacer sus inscripción de candidaturas, cómo deben formar sus listas, etcétera.
0: 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Mascotas. Sin necesidad de bañarlo, también podemos higienizar adecuadamente a nuestro perro. Frótelo con bicarbonato de sodio y cepíllelo enérgicamente. 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
2: Vivir mejor es aprender a pensar de manera efectiva con una orientación más optimista. Te comparto algunos tips para vivir una vida de calidad. Identificación de prioridades. En ocasiones nos esforzamos por alcanzar la cumbre de nuestra profesión, conseguir reconocimiento, admiración. Hay quien enfoca gran parte de su vida en aspectos que son importantes, pero no los más valiosos para uno mismo. Ahora bien, ¿cómo definimos lo que es preferente? Entendamos como prioridad aquello que es significativo e imprescindible para nosotros, como por ejemplo la familia. Tal y como nos señala el neurólogo y psiquiatra Viktor Frankl en su libro El hombre en busca de sentido, las personas necesitamos dotar a la vida de un significado para alcanzar el bienestar.
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Desde el primer instante que decides comenzar a hacer lo que verdaderamente amas, comenzarás a vivir una vida libre y totalmente diferente. Tu paz y salud mental primero que nada y que nadie. Esas deben ser tu prioridad total. Nada más parecido a la felicidad que la tranquilidad y la paz mental. Así es que tienes que luchar por ambas. Y realmente vale la pena. La paz interior llega cuando decidimos no permitirle a nadie controlar nuestras emociones. Rodéate de personas hermosas. No de las que son hermosas por su físico, sino de las que lo son por lo que te hacen sentir cuando estás junto a ellas. Utiliza las cosas y no a las personas. Ama a las personas y no a las cosas. No pienses que el regalo está dentro del paquete. Realmente el regalo son las manos que lo entregan. No hay felicidad ni existe éxito sin paz interior. Tiempo libre y paz son lujos de hoy. Cuando los obtengas, disfrútalos a ellas. Utiliza las cosas y no a las personas. Ama a las personas y no a las cosas. No pienses que el regalo está dentro del paquete. Realmente el regalo son las manos que lo entregan. No hay felicidad ni existe éxito sin

0: realmente te hablan de paz interior. Y el resto depende solo de ti. Por encima de todas las cosas, elige tu paz mental, tu tranquilidad. Y de esta manera, eliges tu felicidad. Elige tú las batallas. No todas las personas ni todas las cosas merecen tu atención, ni tu energía. No permitas que tu paz se pueda negociar. A veces la mejor decisión es soltar y dejar ir. ¿Y sabes cómo se llama eso? Se llama amor propio y trae paz interior a tu corazón.
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7: Eleva tu espíritu. Las personas que siguen regularmente una práctica espiritual viven la edad con mucha más tranquilidad y optimismo. Tal vez sea el momento de dejar un poco de lado los asuntos mundanos y dirigir la mirada hacia la divinidad.
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1: El ingeniero Gonzalo Callejas. Ingeniero, hemos escuchado, los ambateños hemos escuchado a través de las redes sociales la rendición de cuentas de la mayoría de concejales, donde se nota una profunda decepción por no haber cumplido sus propuestas. En cambio, la primera autoridad municipal destaca una profunda transformación para la ciudad de Ambato.
2: Hay una falta total, pero total, de coherencia. Es como si la administración municipal estuviera viviendo en otro lugar, porque de la narrativa que ellos explican, defienden, es totalmente diferente a lo que nosotros hemos vivido los últimos años. Se han generado, Fernando, una cantidad enorme de frentes, de batallas, sin un propósito real. Solo es cuestión de ver los principales aspectos que por tradición han sido un eje fundamental en el prestigio de la ciudad. Y podríamos partir por las fiestas de la fruta y de las flores. Las tres fiestas de la fruta que ha llevado a cabo esta administración, y que no me dejen decir cosas que no están ciertas, todas han venido envuelto con algún tipo de problema, con algún tipo de conflicto, con alguna situación que no necesariamente obedece al honor, a la dignidad que tiene el ambateño para solucionar los problemas. Pasando por eso, vamos al tema del agua, que tanto se jacta ahora la señora Caixa de estar atendiendo los problemas. No sé si a veces pienso que podría tomarse hasta como una burla a la ciudadanía por todo lo que está planteando. ¿Y por qué no se hizo 3 años atrás? ¿Por qué no se hizo 2 años atrás? ¿Por qué no se hizo el año pasado? ¿Por qué no se enfrentó las situaciones reales de las verdaderas necesidades que ha tenido la gente cuando debía, de manera oportuna, cuando se tuvo que haber formalizado de una manera estratégica cuáles eran los frentes que se tenían que analizar? Al contrario, Fernando, hemos visto una cantidad de situaciones que hoy incluso deberían ser indefendibles.
3: Los frutos secos, y en especial las nueces, son poderosos paquetes energéticos ideales para compensar una alimentación pobre. Contienen todo lo que necesita el cuerpo y el sistema nervioso: vitamina B, E, minerales y grasas no saturadas. Recuerda, muy a menudo de lo pequeño surge lo más grande.
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9: Desde hace algunos años, no solamente la superficie de las Islas Galápagos deslumbra por su natural belleza. Es el portentoso océano el que últimamente nos ha permitido escudriñar un mundo de ensueño.
10: Nosotros comenzamos a ofrecer el servicio de buceo en un yate con un itinerario fijo exclusivamente de buceo hace más o menos 20 años. Había muy poco buceo en Galápagos. Tuve la oportunidad de bucear algunas veces en Galápagos y me di cuenta que esto era realmente uno de los sitios más bonitos del mundo para bucear. Y decidí entonces hacer las dos embarcaciones, los Galápagos Aggressor, para justamente ofrecer ese nuevo servicio de buceo en Galápagos. Lo que más atrae a los turistas hoy en día son bucear con tiburones. Los tiburones martillo, los famosos tiburones martillo de Galápagos, que se reúnen en escuelas muy grandes, que eso es un atractivo para un buceador, es uno de los mejores cosas que uno puede ver. También tenemos aquí en Galápagos los tiburones ballena, son uno, el pez más grande del mundo, que son peces tan grandes como 18 metros, que parecen submarinos bajo el agua, y uno puede interactuar con esos animales, no tocarlos, pero filmarlos, tomarle fotos, y es una impresión estar bajo el agua viendo uno de estos animales gigantescos. Y eso, pues, también tenemos los molamola, que son unos peces, el pez luna, que es un pez enorme, redondo, que son muy raros en el mundo. Entonces, tenemos aquí en Galápagos, aparte de toda esta especie de tiburones, tenemos aparte pingüinos, tenemos lobos marinos, tenemos mantas. O sea, realmente Galápagos es un lugar donde hay una biodiversidad marina muy grande, con mucho endemismo, y obviamente pues los buzos quieren ver todos esos animales y son pocos lugares en el mundo que ofrecen esta posibilidad.
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0: Practica el lunes blanco. Después del fin de semana, dale un buen descanso a tu aparato digestivo. El lunes puedes tomar solo infusiones, zumos y fruta. Harás una limpieza a fondo y te sentirás revitalizado. Recuerda, comer desordenadamente trae poca salud.
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0: 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Carchi. Carchi es la provincia que da la bienvenida a los turistas por ser el punto de entrada al país. Esta provincia ofrece una gran cantidad de atractivos turísticos, diversidad natural, cultural y humana, caracterizada por la alegría y solidaridad de sus habitantes, que hacen de Carchi un lugar de descanso y aventura.
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1: Al ingeniero Juan Tenorio, director de Tránsito y Movilidad del municipio de Ambato. Se ha dado a conocer el día de ayer el plan de contingencia ante la posible medida de racionalización del servicio de transporte público en nuestra ciudad, en nuestro cantón. La medida sería tomada a partir del 1 de junio. Estamos ya próximos. Ingeniero, bienvenido y coméntenos cuál es el plan de contingencia, qué consiste, para que los ciudadanos también estemos informados y prevenidos, atentos a esta información.
2: Sí, efectivamente nosotros realizamos un tema del plan de contingencia debido a una documentación que ingresó oficialmente hacia la Municipalidad de Ambato, en el cual el Gremio de la Transportación Urbana manifiesta una posible racionalización a partir del día 1 de junio, desde las 8 de la mañana hasta las 14 o 15 horas del día. En eso nosotros, como es nuestra competencia, debemos manifestar que bajo las estrictas normas técnicas, legales, constitucionales, se ha tomado el tema de generar este plan de contingencia ante la posible racionalización del servicio de transporte urbano en el cantón.
1: Bueno, esta medida que van a tomar con seguridad los transportistas urbanos, que ahora ya darán una rueda de prensa inclusive para dar a conocer estos horarios en particular, ¿cómo va a ser subsanado por parte del municipio? Ustedes tienen ya conversaciones previas con algunas cooperativas, porque el servicio público no se puede paralizar, ingeniero.
2: A ver, usted acaba de decir una gran verdad. El servicio público no se puede paralizar, eso está penado por la ley. Si ellos generan un tema de una racionalización, la racionalización debe ser de manera técnica y sobre todo autorizada por el ente, que en este caso es la Dirección de Movilidad del GAD Municipalidad de Ambato. Ahí yo quiero hacer una reflexión. Si bien es cierto, se da un servicio público, ¿a quién se da el servicio público? A los ciudadanos, a la gente de a pie, a la gente comerciante, estudiante, a la gente que va a trabajar todos los días. Y en su gran mayoría la gente empieza a generar su movimiento desde las 6 de la mañana de todos los días. La pregunta es, ¿quieren afectar al ciudadano? Y otra cosa también, y pongo sobre la mesa, preguntemos a la gente de las bases de la transportación, la gente que está endeudada, la gente que trabaja, la gente que tiene una unidad vehicular, la gente que está en operadoras de transporte que no tiene líneas rentables, no tiene líneas sustentables. Es por eso que este plan de contingencia se genera el tema de la rotación de líneas, obviamente generado a través de la normativa legal, constitucional y todo lo que nos ampara para las resoluciones pertinentes. El segundo proceso es que las operadoras de transporte del servicio rural, que todavía no llegan hasta la central de transferencia de Incaú y que están solo en la Plaza Pachano, puedan ingresar hasta la central de transferencia de Ingaurco, con la finalidad de que las personas que vienen de lugares como San Francisco, como Chibuleo, como algunos sectores como Santa Rosa, puedan llegar directamente con un solo pasaje hasta la central de transferencia de Ingaurco.
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6: 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Elige proteínas vegetales y animales. La proteína es esencial para el funcionamiento saludable de nuestro cuerpo y sistema inmunológico. Las fuentes de proteínas pueden ser de origen animal o vegetal, como frijoles, legumbres, pescado, huevos, productos lácteos y carne. 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
1: El ingeniero Robinson Loaiza. Ingeniero, en el informe a la Nación del presidente Daniel Noboa, no solo fue un espacio de rendición de cuentas, sino también la apertura del telón electoral para el oficialismo de cara a los comicios seccionales. Anunció para la ciudad de Guayaquil la construcción del quinto puente, la ampliación del metro para la capital de la República, pero también conocemos de los problemas que tienen los alcaldes de Guayaquil, los alcaldes de Puerto Viejo, los alcaldes de Quito, de Cuenca, problemas que tienen que enfrentar a la justicia.
2: Sin embargo, en función de lo que viene pasando en el país, lo que usted ha mencionado en la rendición de cuentas del presidente de la República, que ha sido bastante novelera, ni siquiera podríamos llamarla novedosa. Novelera en el sentido de hablar de obras que inclusive por competencias están directamente ligadas a lo que corresponde a las municipalidades, en este caso el Metro de Quito, lo del Quinto Puente, pero no es menos cierto que todo aquel actor político o autoridad que ejerce un nivel de liderazgo importante en algunas ciudades que son claves en el contexto nacional, digo claves por la incidencia de votación que esto representa, han sido vilipendiados, han sido insultados, pero sobre todo lo que estamos viviendo ahora es un sometimiento al poder ejecutivo, y definitivamente no tenemos un modelo de democracia en el Ecuador. Estamos bajo una dictadura del siglo actual, una dictadura de la informática, de la digitalización de la información, con fines obviamente o intereses particulares, y en ese sentido lo que se está viviendo es un acoso, un asedio, un sometimiento a todos aquellos líderes que generan opinión, que generan un liderazgo, que generan un modelo de administración pública adecuada y que no va de la mano de lo que pretende el presidente de la República.
3: 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La piel de la manzana contiene pectina. Este tipo de fibra ayuda a saciar el apetito. Es perfecta para comerla a media mañana o tarde para llegar a la comida con menos apetito.
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5: 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Tips de belleza. Siempre que tenga irritación en la piel, deje de tomar sol por un tiempo y mantenga el cutis limpio y humectado. Y recuerde que después del sol y del agua de mar o piscina, el mejor amigo del cabello es el champú. Y luego una buena crema de enjuague. 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
4: 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Lentamente inclínese hacia atrás sin levantar los hombros. Deje la nuca bien apoyada y cuente hasta 30. Regrese y repita las veces que sea posible. 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
1: Recupera tu sombra rota. Si tu sombra se rompió en mil pedazos, tranquila, si puedes recuperarla. En el polvo coloca un poco de alcohol con la ayuda de un spray. Aplica varias veces sobre la sombra rota. Esta debe quedar bien empapada. Luego aprieta con alguna moneda y deja secar. Listo, quedará como nueva.
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